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0: 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Son las 2.
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1: 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Son las 3.
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0: 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Son las 4.
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0: 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Son las 5.
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0: 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Son las 6.
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1: 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Son las 7.
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1: 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Son las 8.
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0: 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Son las 9.
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0: buenas mañanas, bienvenidos, como siempre, a Radio Top 50 Matiné. Ya estamos aquí como cada día, preparaditos para hacértelo pasar muy, pero que muy bien durante las próximas 4 horas, ¿vale? Que comenzamos ya mismito. 9 y 10 minutos de la mañana en Canarias, 9 y 10 minutos de la noche, ¿vale? Si nos escuchas en la repe, esta noche, como siempre, ¿vale? A partir de las 21 horas. Y también, como siempre, gracias, ¿vale? Muchísimas gracias por estar ahí detrás, por compartir tu mañana con nosotros. Mañana de miércoles, 3 de junio de 2026, estamos en el capítulo número 4036 del matineo. ¡Oh, qué bueno! ¡Qué bueno! Oye, un saludo muy grande, como hacemos siempre, como hacemos todos los días, para toda la gente que nos escucha a través de la radio, a través de la FM, a través de la 98.9. Gracias por escuchar la radio de la comarca, claro que sí. También, por supuesto, un saludo muy grande para toda la gente que lo hace a través de nuestra página web www.mixfm-radio.com. Y que no se me olvide toda esa gente que nos lleva en su celular. ¿Sabéis? Teléfono móvil, tablet, portátil chico, portátil grande, portátil mediano. Que hay un montón de medidas. Madre mía, por favor. Hay un número de teléfono que ya está abierto desde hace un ratito, desde hace 2 horas y 11 minutos. O sea que,
1: 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Pídela y nosotros te la pinchamos. 699-52-1228. SMS o WhatsApp. Recuerda tu canción favorita o lo que quieras al 699-52-1228. 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
0: Sí, señor, ya lo sabes, ¿vale? 699-52-1228, ¿qué canción te gustaría escuchar hoy?
2: Todos los días, de lunes a
0: viernes. Venga, que comenzamos.
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0: ¡Señoras y señores!

0: le hicimos los coros ahí un poquitito. un poquitito. Que es muy fácil, ¿vale? Participar aquí en el matiné. ¿Qué canción te gustaría escuchar hoy? Venga,
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0: Claro que es muy fácil. Facilísimo. 699-52-1228. Bienvenido a este miércoles 3 de junio de 2026. Buenos días.

0: remix más guapo del amigo Dance Machine, ¿eh? Vaya remix más guapo del 5 for You de Will Feel, ¿eh? Muy bien, muy bien, muy bien. Para, para, pa. 699-52-1228. La pregunta es muy fácil y muy sencilla. ¿Qué canción te gustaría escuchar hoy? No digo más.
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0: Súper fácil, va, ¿no? Participar aquí en el matiné, claro, ¿no?

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1: Vaya cajita más guapa, que tiene este éxito. Wow,
2: qué bueno. 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
1: Y antes de irnos a otro alto en el camino.

0: Es que le hicimos los coros ahí un poquitito. ¿No ven las nubes?
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0: La pregunta es muy fácil y muy sencilla. ¿Qué canción te gustaría escuchar en el día de hoy? ¿La tienes? ¿Sí? ¿Seguro? Pues venga, pide por esa boquita.
2: ¿No? 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

0: 629-52-1228. Ha llegado el momento, señoras y señores. Ha llegado el momento de comenzar ya a leer los primeros mensajes del día de hoy. Sí, señor, los que ya tengo aquí preparados. ¡Madre mía, por favor!
1: A ver si va a llover ahí o algo. A ver si va a llover.
0: La Pro dice que no. Entonces es que cantamos bien. Seguro que cantamos bien o algo.
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0: Hola, Sandra, ¿qué tal? ¿Cómo estamos? Muchísimas gracias por estar ahí detrás, ¿eh? Muchísimas gracias. Que si no estuvieran ahí, nosotros no estuviéramos aquí. Hola, equipo, buenos días. Hola, ¿qué tal? Dice César, no... ¿Ves? Mira. César, no cantes, que está todo nublado. ¿Ves? Pero es que yo no he sido. Yo no he sido. Madre mía, no se puede hacer nada, ¿eh? De verdad, ¿eh? No se puede hacer nada, por favor, por favor. Pínchanos, que por aquí pínchanos una canción animadita para comenzar el día. Para comenzar el día. Ya llevamos un ratito ya, ¿eh? Ya llevamos un ratito grande ya, ¿eh? Mira, a ver, ¿eh? Sandra, un saludo grande. Gracias también a ti por estar ahí escuchándonos, ¿vale? Muchísimas gracias, ¿eh? ¡Guau! Wow.

0: un saludo muy grande, ¿vale? Gracias, también a ti por estar ahí escuchándonos. Que sea leve el día, ¿vale? Que sea leve.
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0: Claro, claro, claro, todo el equipo del show de las mañanas. Oye, muchísimas gracias, ¿vale? Por estar, que si no estuvieran ahí, nosotros no estuviéramos aquí. Yo siempre lo digo, pero es que es verdad.

0: es mi amiga Cristi, un saludo.
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0: Madre mía, por favor, qué bueno. Oye, un saludo muy grande, ¿vale? Gracias también a ti por estar ahí escuchándonos. Que aproveche ese café. Mira, a ver.

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Magic, magic. Oye, que me han pedido aquí la canción de Sergio Dalma, la de bailar pegado. Vale, vale. Bueno, yo no sé si saben que en el año 2004 Sergio Dalma hizo una nueva versión de ese Bailar Pegados.

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0: se le acabó la pila. Yo creo que se le acabó la pila ahí o algo. Esto no es normal, no es normal, no es normal.
1: Niño.
0: Bueno, pues ha llegado el momento aquí en el show de las mañanas de salsa de saludar a nuestra compi, a Lorena Santos, que ya la tengo por aquí. Lorena Santos, ¿qué tal? Buenos días, ¿cómo estás?
2: Muy buenos días, César González, todo junto. Pues yo muy bien.
0: Ah,
2: muy
0: no, bien. No, pero claro, digo, no me va a contestar.
2: Sí,
0: ¿eh?
2: Sí,
0: no,
2: sí, estoy mujer, muy no bien, muy bien. Estamos a miércoles. Hoy estás hiper mega contento porque conseguiste ayer lo que te propusiste, ¿no? Que Patricia te diera esos 10,25. Además,
0: 10,25.
2: Que lo pusimos.
0: Y
2: lo pusimos.
0: Se pusieron, ¿eh? Se pusieron.
2: Lo pusimos ahí en la historia.
0: Se pusieron, ¿eh? Se pusieron.
2: Antes de las 2 de la tarde
0: antes lo consiguió. Ya, no, tenía yo los 10,25 en mi poder.
2: Nos mandó ahí.
0: Hombre, hombre. O se hace o no se hace. O se hace bien o no se hace.
2: Estaba ya Patricia esperándote en la puerta.
0: Hombre, tenía hasta un sobre y todo. Ya. Ya tenía un sobre ya. Yo creo que no. Oye, quería que ni que entrara ya.
2: Si es en el banco, hasta 2 céntimos te dan el sobre,
0: sí, sí.
2: ¿Eh?
0: Sí, sí, sí.
2: Queda como más personalizado, ya, ya. Más bonito.
0: Sí, sí, sí, sí.
2: Es que ahora tienen que ir captando más clientela.
0: Sí, porque se deben de cantar tanto de que...
2: No, cantar fin. No, ah, captar.
0: Ah, cantar. Algo. En fin, yo me entiendo. Y nos entendemos.
2: Pero bueno, que te quedaste contento.
0: Hombre, por supuestísimo, por supuestísimo.
2: ¿Y qué vas a hacer con ese dinero?
0: Ve, puf, tú no veas, Menos invitarle un cortado al simplón este, todo lo demás.
2: Pero ¿y a mí?
0: No, ah, bueno, ya veremos.
2: Ay, eso me va gustando.
0: Ya veremos.
2: ¿Y puedo pedir un...?
0: No puedes pedir porque ya hay menos, porque tuve que echar gasolina. O sea, que tampoco te creas. Tú
2: entonces ya no tiene.
0: Tuve que echar gasolina.
2: Pues ya tampoco... no tiene, porque vamos, que...
0: Bueno, no, pero yo eché 5 euros, porque fui la vecino. Bueno, algo, oye, ¿qué pasa?
2: ¿Y no tuviste que comprar el aceite?
0: No, hasta ahí no llegó.
2: ¿Ese tenía?
0: No, ya estaba.
2: ¿Tenía
0: ya
2: el
0: estaba.
2: Aceite?
0: Ya estaba,
2: muy
0: ya
2: bien,
0: estaba.
2: Bueno, pues algo te... Pues,
0: ¿algo,
2: con cortadito
0: algo?
2: Y, no sé, una galletita.
0: ¿Una galletita o algo? ¿Un dulcito o algo? Ya.
2: Bueno, pues algo dará.
0: Algo hay.
2: Oye,
0: algo.
2: Ya que me dijiste que sí, me lo voy a pensar a ver qué quiero. Ya te lo digo después,
0: métete voy a ir pensando. Métete en materia, anda.
2: Adela Moon, que esta mañana tempranito nos mandaba ella esa lectura astral que hace siempre, que mira... Pues a los astros, mira a ella, esos planetas, los polvitos cósmicos y estrellas y todas esas cosas que hace... Y hace un desparrame. Y esto es lo que ha mandado tempranito.
0: Bueno, pues nada.
2: No sé, y cada uno pues ya verá.
0: Mira, ha agobiado el hombre aquí también.
2: ¿Qué ha pasado con Aries?
0: A ver, vamos a ver con Aries.
2: La salud de Aries. Revisa cuántas veces comes... O bebes algo sin darte cuenta de que ya habías empezado otra cosa. Es que suele pasar a veces.
0: Suele pasar.
2: Sí, dice, ay, es que me estoy comiendo ensalada, pero espérate que dejé las lentejas a la mitad. Claro, tienes que pensar.
0: ¿Ensalada con lenteja?
2: No, que a lo mejor tú te estás comiendo una lenteja. Entonces vale. Ves a alguien con una ensalada y dices, pues deja que voy a ver una ensalada.
0: Claro.
2: Y deja la lenteja atrás. Ensalada. No, primero termina con las lentejas.
0: Bueno.
2: A favor. Madre. El amor de Aries. Este día de hoy, alguien recuerda una frase tuya que tú olvidaste por completo y que te la vas a recordar.
0: Un poquito de apicero.
2: Bueno, pero a lo mejor una. Yo entiendo que es una frase bonita.
0: Ah, no sé.
2: Que no te va a estar ahí en plan de chengue.
0: Patricia, no creo que sea.
2: Bueno, si hay una a morir.
0: No.
2: ¿Y el dinero?
0: Por la cara que me miró ayer, no creo. No creo yo.
2: No creo. Me puedo creer no que venga a buscar los 10 euros con no, 25.
0: Que no, vamos. Hasta por un céntimo, no veas.
2: El dinero de Aries. Vas a dedicar más tiempo a buscar algo barato que a disfrutarlo cuando lo encuentres.
0: Sobre todo de lo barato, porque es que no me da ya más. No me da más mucho ya. O sea que, sobre todo lo barato. A ver, ¿qué ha pasado con?
2: ¿Qué ha pasado con Tauro?
0: A ver, Tauro.
2: La salud de Tauro. Tu cuerpo está reaccionando más a los horarios cambiantes que al esfuerzo que haces.
0: Bueno.
2: El amor de Tauro. Una persona aprecia algo de ti que ni siquiera consideras una virtud. Y el dinero de Tauro. Un objeto que conservas por si acaso, como
0: por
2: hacemos
0: si acaso.
2: Muchísima gente,
0: por si acaso.
2: Está ocupando más espacio mental que físico. Ay, sí, ay, eso lo hablamos
0: bueno,
2: el otro día.
0: Bueno.
2: Y no somos Tauro.
0: Ah, mira. A ver, ¿qué ha pasado con
2: Géminis?
0: A ver, ¿con Géminis?
2: ¿Qué ha pasado con Géminis? La salud de Géminis. La saturación viene de escuchar demasiadas opiniones.
0: Ajá.
2: No de tener tareas. No, es que a veces te saturas más. que, pues yo qué sé, limpia la casa. Se me ocurre.
0: Eso parece una mosca.
2: El amor de Géminis. Una conversación interrumpida hace semanas quiere que se termine ya y que quede cerrada.
0: Imagínate. Está bien ya, ya está bien.
2: Imagínate, claro. Que
0: Cancino.
2: Hay en Amoril. Algo Amoril y que lleves tú semanas hablándolo, por favor, termina ya. A ver, vamos a ir de viaje, ¿sí o no? No, pues ya está, pues acabó. No estoy yo pensando qué ropa voy a llevar, qué no voy a llevar. Si compro
0: estaba aquí
2: billetes,
0: ahora
2: si
0: con mediodía, no. Habiendo día entero, por favor.
2: Madre, el dinero.
0: A ver, a ver.
2: Te sorprenderá quién sabe algo, quién sabe hacer algo útil que tú dabas por imposible.
0: Ah, sí.
2: Y te vas a decir, ¡oh, sorpresa! ¡Susto!
0: ¿Cómo fue? ¿Cómo fue? A ver, ¿qué ha pasado con
2: Cáncer?
0: A ver, Cáncer, Rita, agárrate, Rita.
2: La salud de Cáncer. Estás cargando preocupaciones que no te pertenecen oficialmente.
0: Mira.
2: No. Si no son tuyas, ¿para qué las quieres?
0: Es verdad, verdad.
2: Suéltalas ya, Cáncer. ¿Para qué?
0: Suelta.
2: ¿Para qué? El amor. Hay cariño escondido en una crítica constructiva.
0: Amigo.
2: Te hacen una crítica que te construye.
0: Ajá.
2: Y ahí hay un cariño. En plan de, esto te lo digo con mucho amor, que lo sepas. Y luego el dinero de Cáncer. Vas a valorar más la comodidad. La comodidad que el ahorro en una decisión que tienes ahí pendientita.
0: Amigo.
1: Mira en el canal, a ver dieta flor.
0: ¿Qué ha pasado
2: con Leo?
0: A ver.
2: La salud de Leo. Descansar no te cuesta. Te cuesta dejar asuntos sin terminar.
0: Madre mía. Pedazo mosquito, colega. Pedazo mosquito. ¿De verdad? Pero si tenemos aquí un antimosquito y todo.
2: Pero es que ya está el tiempo un poquito, ¿cómo se dice? Bochorno.
0: Bochorno, colega.
2: Está bochorno, está entrando mosquito.
0: Si esto parece un helicóptero. Esto no parece un mosquito.
2: Toda esa cosa.
0: Parece un helicóptero esto.
2: Bueno, a ver. La salud de Leo.
0: A ver, Leo.
2: Descansar no te cuesta. Te cuesta dejar asuntos sin terminar.
0: Ah, amigo.
2: Eso es así.
0: Amigo.
2: Eso es verdad, ¿eh? Leo cuando empieza una cosa.
0: La acaba.
2: Y entonces los demás es como, ay, para mañana no. Lo que puedes hacer hoy, no lo dejes para mañana. El amor de Leo. Alguien se siente más cerca de ti cuando no intentas impresionarla.
0: Ah.
2: Y el dinero, una pequeña mejora doméstica tendrá más impacto del esperado. La piscina.
0: La piscina. La piscina.
2: ¿Qué ha pasado? La piscina.
0: A ver, ¿qué ha pasado con...?
2: Con Virgo.
0: Vamos, Cristi, agárrate, Cristi.
2: De una huertita. Una
0: cuerdita
2: que tiene ella.
0: Por favor.
2: La salud de Virgo. Tu estrés está entrando por los ojos.
0: Ajá.
2: Hay demasiadas pantallas, hay demasiados detalles, demasiadas cosas. Hay que frenarlo, Virgo.
0: Es verdad, es verdad.
2: El amor. Hoy será más importante escuchar una anécdota que resolver un problema.
0: Bueno.
2: Y el dinero de Virgo, el exceso de comparación te puede hacer ignorar una buena opción.
0: Ah.
2: Esto es, nada de comparar. Nada. Tú tira para adelante.
0: Bueno, está bien, está muy bien. Está muy bien.

0: pasado con...
1: ¿Qué ha pasado con Scorpio? La salud de Scorpio. El cansancio viene de anticipar escenarios que aún no existen. Esto es abrir el paraguas antes de tiempo. Ya bueno, está, es que ¿pa' qué lo liamos?
2: Bueno.
1: El amor de Scorpio. Una persona será más transparente de lo habitual. No busques mensajes ocultos. Es lo que es y punto. No nos estemos
2: para
1: liando.
2: Para aquí ahora con mediodía.
1: Y el dinero de Scorpio, algo que dabas por perdido, podría reaparecer así, de forma inesperada. Mira, aquí está.
0: Seguro.
2: ¿Cómo es? Mira.
1: Cuando buscas un calcetín.
2: Es verdad.
0: Niño, ¿pero qué me estás diciendo?
1: Que perdimos un calcetín.
0: ¿Qué ha pasado con...?
1: Con Sagitario.
2: A ver, Sagitario.
1: La salud de Sagitario, tu ánimo mejora más por cambiar de entorno que por descansar. El amor de Sagitario, una coincidencia aparentemente absurda dará tema de conversación. Y el dinero de Sagitario, una idea descartada demasiado rápido, merece una segunda oportunidad. Sí, esto como el gobierno que ahora están las segundas oportunidades.
2: Sí, ahora están ahora.
1: Se pueden dar segundas oportunidades.
2: Claro. Yo no dije lo que dije cuando lo dije.
1: Ahí está.
0: Niño, ¿pero qué me estás diciendo?
1: ¿Qué ha pasado con Capricornio? Nuestro Capri.
0: ¡Laura!
1: De una percha.
2: Agárrate ahí.
1: La salud de Capricornio, no necesitas más fuerza de voluntad, necesitas menos interrupciones para que esa salud tire para adelante como le cante. El amor de nuestro Capri, un gesto práctico tendrá más valor que una declaración bonita.
2: Mira qué bien.
1: Y el dinero de nuestro Capricornio, resolver un trámite pendiente te dará una sensación de riqueza inesperada. Oye, eso suele pasar. Cuando tienes ahí trabado unos papeles, algo que... Y ya te lo quitas todo encima, como nuestro combi César González.
2: Es verdad, ¿verdad?
1: Todo junto que fue ayer a buscar los 10:25. Él ya se siente como...
2: Ya me puede
1: un
2: caer.
1: Un alivio y mira, le puso hasta 5 euros a la Vespino.
2: Claro, ya me puede caer unos marcianos encima. Me da igual, ya está.
1: Te sientes rico.
2: Hombre, por favor.
0: Penúltimo, ¿qué ha pasado con...?
1: ¿Qué ha pasado con Acuario? Atención. La salud de Acuario, el ruido constante te está agotando más de lo que imaginas, ya te digo. El amor de Acuario, alguien quiere conocerte mejor, no convencerte de nada. Uy. Ay, pues tenía que haber cogido el teléfono. Claro, es que me están llamando, llevan ya 2 días y no lo cojo porque pienso que me quieren convencer de... Y es porque me quieren
2: conocer. Mira a ver si es que te van a dar 10:25 también.
1: No, me quieren conocer, dice. Voy a hacerle caso a Delamont.
2: Pues dale salud.
1: Y el dinero de Acuario, una solución sencilla ganará a una solución brillante.
2: Está bien.
1: ¿Y si es sencilla brillante?
2: Pues no lo sé.
0: Y para acabar, ¿Qué ha pasado con
1: Piscis?
2: A ver, Piscis.
1: La salud de Piscis, la dispersión está consumiendo más energía que el trabajo. Suele pasar, sí. En el amor de Piscis, una persona está interpretando tus silencios de manera equivocada y el dinero de Piscis encontrará su utilidad donde otros solo ven un objeto viejo. Suele pasar. Tú tienes ahí una cosa guardada y encuentras tú una utilidad que otros dicen, a favor, vota eso.
2: A favor.
0: Pues no te muevas ahí porque nada, en 39 segundos de vuelta, porque te quiero recordar que este sábado nos vamos de boxeo.
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2: Será el sábado, sí señor, el sábado cargadito de buenas cosas de deporte por un tubo, ¿eh? Está el boxeo, ¿vale? Que hablaremos en un ratito con el amigo José. Está el fútbol, ¿vale? Con el posible, yo creo que sí, ascenso del Club Deportivo Unión Tejina a categoría preferente. El viernes, la Unión Deportiva Hidalgo, madre mía, a categoría...
1: ya me perdí. Está por debajo.
2: Sí, está por debajo.
1: Pero qué bueno que ahí.
2: Tengo que buscarla, a ver
1: que
2: cómo
1: ahí
2: es.
1: también van el viernes.
2: Madre mía. Cargadito de cositas.
1: Y más cosas que seguro no sabemos, pero siempre se hacen.
2: Sí, no, claro.
1: Te digo, te cuento.

0: Que hoy tenemos una celebración hiper mega grande. Ay, y te la voy a decir.
1: A ver.
0: Así que esto se merece un super aplauso.
1: A ver.
0: Por favor, porque hoy es el día
1: ¿sí?
0: de la bicicleta.
1: ¿En serio? El transporte que quiere Ray.
0: El día mundial de la bicicleta. Es super guay.
1: A primera regional, está en segunda regional el Unión Deportivo Hidalgo, a primera regional.
0: Ah, vale, vale. Yo te iba a decir que tiene que ver con la bicicleta.
1: No tiene nada que ver.
0: El otro día estuvimos nosotros con las bicicletas que...
1: Verdad.
0: Oye, no, lo verdad que después de tanto tiempo la bicicleta y encima silbábamos...
1: Yo no digo nada. Verano azul.
0: Fue divertido, lo pasamos súper bien.
1: Vale.
0: Bueno, pues hoy se celebra el Día de la Bicicleta y también porque voy a hacer un adelanto. Porque esta receta que tengo yo preparada para hoy, te la voy a adelantar porque creo que es fácil y que se puede hacer para hoy. Entonces te hago así para quien la esté escuchando ahora y diga, no sé qué hacer de comer, contra me da tiempo.
1: Bueno.
0: Porque a lo mejor va a comer allá a las 2:30, 3.
1: Bueno.
0: Entonces le va a dar tiempo y si te parece, pues te lo adelanto.
1: Vale.
0: Y así ya luego pues hablamos con José de
1: todo el
0: tema de la velada de boxeo.
1: Claro.
0: Pues resulta... ¿Ya qué?
1: ¿La receta ya? No.
0: Cuando tú quieras.
1: No. Primero háblame de lo que me ibas a hablar.
0: Ah, sí, te iba a hablar que hoy, aparte del Día de la Bicicleta, uh-huh. también tenemos el Día uh-huh. Mundial de la Sidra.
1: ¡También de la madre mía! Bueno, sidra y bicicleta no son buena compañía,
0: ¿y por qué
1: no? No, hombre, tú te haces un paseo
0: en bicicleta y luego... Después de todo el ejercicio físico, te toma una sidrita fresquita. Que sepa usted, porque a lo mejor no lo sabías y ya te lo voy diciendo uh-huh. yo, que sepa usted que hoy es el Día de la Sidra, que es la cultura sidrera asturiana. Aquí en España la tenemos. Y fue declarada Patrimonio Cultural Inmaterial de la Humanidad por la UNESCO. Vamos que si te tomas tú una sidra. Vamos que si te la tomas.
1: Y dos también. Sí, hay que
0: lo que pasa es que nosotros tenemos aquí, te digo aquí Canarias, ¿no?
1: Uh-huh.
0: Nosotros tenemos, por ejemplo, pues la costumbre, la tradición de que la sidra es para fin de año o días de guardar.
1: Sí, claro.
0: Fiestas muy concretas, pues ahí se descorcha una sidra.
1: Claro.
0: Pero, por ejemplo, en Asturias no. En Asturias, tú vas y te...
1: ¿Cómo el agua?
0: ¿Cómo te dicen?
1: Te escalcias una sidra.
0: Una sidra, sí, te hacen así, desde para allá arriba. una vez lo intentamos, pero que va,
1: desde para allá arriba, madre.
0: Eso tiene...
1: Su táctica, eso tiene su táctica, colega. Eso tiene su táctica, o sea que...
0: Pues mira, hoy también es el Día Mundial del Corredor,
1: de
0: correr.
1: ¿Es verdad?
0: No de corredor de compra, vende. No, el de correr.
1: ¿De correr?
0: Y también es el Día del Sumiller.
1: ¿Del Sumiller?
0: Sí, bueno. El de los vinos. Bueno. ¿Ves? Viene vino, sumiller, sidra, bicicleta, correr.
1: Todo juntito.
0: Viene un montón de cosas.
1: Todo juntito.
0: Pues todo eso te quería contar yo ahora.
1: Agüita.
0: Imagínate todas las cositas que vienen.
1: Por favor. El sumiller.
0: Pues todas esas cosas. Que aquí, pues sí, aquí sí, con el vino.
1: Ah, claro, con el vino.
0: A lo mejor en otro sitio la tradición es que abren una botella de vino día festivo y de guardar. Y nosotros aquí, pues, un culito en la comida. Me paro, que lo hace mucha gente que está trabajando. Dame un besito.
1: Un besito ahí de vino.
0: Uno
1: ahí,
0: pide un café, otro bueno.
1: Un besito. Bautízalo, sí. Bautízalo. Madre mía.
0: Esas cositas. Pues todo eso te quería contar
1: pues
0: hoy. Mira que luego tenemos días que no tenemos nada.
1: Claro.
0: Y hoy tenemos días que tenemos mucho.
1: Madre mía, la bicicleta, la sidra,
0: el vino.
1: El vino.
0: Los corredores.
1: ¿Los qué?
0: Los corredores.
1: De
0: correr. The running.
1: The running.
0: The running. Que vas tú caminando y te dice...
1: ¡Jucia!
0: No, te hacen así. Entonces tú te tienes que quitar.
1: Ya tú, ¿qué eres tú? En la
0: pero
1: que
0: claro, el otro día uno me alegó, le dije, perdona, disculpa, las eras de todo, llevo unos auriculares puestos, no te estoy entorpeciendo tu marcha, pues intermitente, a mí que me cuento.
1: Intermitente.
0: Yo voy, cuando yo camino como los coches, claro. Yo voy por mi derecha, claro. Para un lado y para el otro. Hay gente que le encanta acapararse la acera y va por el medio,
1: todo.
0: Ni para un lado ni para el otro. Pues a ver, a mí no me alegues, yo voy por mi derecha, por intermitente y adelanta. No puede, pues te esperas detrás hasta que pase la otra persona.
1: Claro,
0: entre la farola, la persona. Pues,
1: claro.
0: ¿Qué culpa tengo yo?
1: Bueno, pues no te muevas de ahí porque esto continúa aquí en el show de las mañanas en un momentito la receta y también hablaremos con el amigo José del Sugar Tejín.
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0: Desde Tenerife para todo el mundo, el primer sencillo, el sencillo presentación de Mía, que se llama Verás. Se llama así, por cierto, tiene uno nuevo. Que ya hemos presentado aquí, Adictivo, se llama así el nuevo sencillo de Mía, Adictivo, que ya lo hemos presentado aquí en el Show de las Mañanas.
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0: Pues vamos con esa receta del día de hoy.
2: Que tú estás rico.
0: Hoy la adelantamos un poquito porque nada, en un momentito hablamos con el amigo José, que ya está operativo. En nada, en un momentito charlamos con él de la velada de boxeo de este año, pero nos vamos con la receta del día de hoy. Una receta que tiene que ver mucho con la sidra.
3: Pues sí, ya te lo adelantaba hoy, 3 de junio, te iba a decir diciembre.
0: Diciembre,
3: la
0: diciembre.
3: Sidra.
0: Claro, pues celebración, claro.
3: Pues como te contaba, la cultura sidrera asturiana, que fue declarada Patrimonio Cultural Inmaterial de la Humanidad por la UNESCO, y que tenemos una receta que nos han enviado en estos días, y nos las enviaron para leerla cuando quisiéramos, pero nosotros dijimos, pues venga, vamos y la adelantamos para hoy.
0: Venga.
3: Pues así es el mensaje. César, soy covadonga por mi abuela, que es asturiana.
0: ¡Qué bonito! Covadonga.
3: Pues sí. Y el día 3 es el día de la sidra, así que aquí te mando la receta de pollo a la sidra que se hace en casa para que la prueben y la tengan como una receta top.
0: ¡Perfecto! ¡Oh, qué bien!
3: Pues es súper sencilla.
0: Vamos a ver.
3: Súper sencilla. ¿Qué vamos a necesitar? Un pollo troceado o, si lo prefieren, una bolsita de muslos de pollo. Medio litro de sidra, si es posible natural, pues si no, pues la sidra que utilizamos.
0: Claro.
3: Una cebolla grande, 2 dientes de ajo, aceite de oliva, ella utiliza el virgen extra, y sal y pimienta.
0: Ah, mira.
3: ¿Y cómo hacemos todo esto? Pues mira, cogemos un caldero, le ponemos un chorrito de aceite, el pollo, sean los muslos, o sea, el pollo troceado, sí. Lo salpimentamos y lo metemos dentro del caldero para que se dore todo muy bien. Una vez ya esté dorado, lo retiramos y lo ponemos en una bandeja ahí a la espera.
0: Ah, sí.
3: Utilizamos el mismo caldero con lo que quede y metemos dentro la cebolla, si lo quieres poner en juliana, y los ajos todos picaditos para que se pochen.
0: Ah, qué bien.
3: Una vez estén así todos pochaditos, volvemos a meter esos muslos de pollo que ya están dorados. Le metemos el medio litro de sidra para que se vaya guisando todo a fuego bajo durante una media horita, un poquito más, nos pone covadonga.
0: Vale.
3: Y pone, vas viendo que la sidra se va a ir reduciendo y se va a formar como una salsita. Esto queda mejor si una vez ya está, lo dejas reposar, así que hazlo tempranito.
0: Ah, ¿ves? Por eso lo hemos adelantado, ¿eh? Para que le dé tiempo.
3: Es que por eso lo decía yo antes. Claro. Vamos a hacerla, no es lo mismo hacerla, quieras o no, 20 claro. minutos, media hora que lo adelante, es tiempo.
0: Es un ratito, es un ratito.
3: Pues ahí está este pollo a la sidra para hacer homenaje hoy a el Día de la Sidra. Como no, esa cultura sidrera asturiana declarada Patrimonio Cultural Inmaterial de la Humanidad, por la UNESCO.
0: Madre mía, covadonga, muchísimas gracias por la receta, ¿eh? Yo, a ver, no sabía, para empezar, no sabía que era el día de la bicicleta, para seguir, tampoco sabía que era el día de la sidra, como anillo al dedo. Ha venido con anillo al dedo, ¿eh?
3: Maravilloso.
0: Madre mía.
3: Pues ahí que te lo dejo.
0: Muy bien, pues no te muevas porque hablamos ahora de boxeo aquí en el Show de las Mañanas.
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0: Va a ser este sábado, va a ser otra velada de boxeo de éxito, va a ser otra velada de éxito con nuestro amigo José del Sugar Tejina, que cada año se lo trabaja de una manera espectacular. ¡Qué barbaridad! ¡Qué barbaridad la de gente que va a estar el sábado en el pabellón Antonio González de Tejina!
3: Y tenemos con nosotros pues a José Juan Hernández Santos, que todo el mundo conocemos como José Sugar.
0: ¡Claro!
3: Todo José. El mundo lo conocemos. José, ¿qué tal? ¡Buenos días!
2: Buenos días.
3: ¿Cómo estás? Corriendo para allá y para acá, nos estabas diciendo.
2: Lo que conlleva la velada. Estamos a última hora, corre y brinca, pero bueno, ahí vamos.
3: Bueno, pues hablando así ya vamos a entrar ahí de lleno.
0: Claro.
3: ¿Cómo se organiza esto, José?
2: Bueno, pues si te digo, esto es el loco. Aparte es un deporte de loco. Esto está uno solo montando, esto es un lío.
0: Claro.
2: Pues nada, con muchas ganas, mucho interés, sobre todo con los chicos que boxean aquí en la comarca. Pues tenemos últimamente gran movimiento boxístico y es lo que me impulsa año tras año a montar la velada. La edita de Tejina que está cogiendo cada año más fuerza.
3: Y esta velada de boxeo viene, como tú bien has dicho, por ese empuje de esos chicos, porque están dentro del club Sugar Tejina. ¿Cuántos chicos están dentro de chicos? Y entiendo que también hay chicas.
2: Sí, tenemos un mixto, tenemos chicos y chicas. Pues en total, lo que son competitivos, ya que sé que digo, muchos que debutan este año, tenemos tres debutantes, entre debutantes, ya gente un poquito rodada y principiantes, tenemos fiestas, pues tenemos alrededor de entre 15, 18. 18, se van todos, como digo yo, son 18, se nos hace la sala corta.
3: Pues sí, porque yo estuve ya hace tiempo por allí, por donde ustedes hacen todo el tema de entrenamiento, y la verdad que es un local un poco pequeño para los chicos que están ahí ya, chicos, chicas que están ahí ya. ¿Has conseguido, porque me acuerdo que estuvimos hablando que querías pues a lo mejor hacer una ampliación y que darle un lavadito de cara, has conseguido que te hagan caso?
2: Bueno, últimamente el ayuntamiento, a través de deporte, el organismo se ha portado bien con nosotros. Estamos ahí para reunirnos. Ahora, fechas, como verán, hay mucha actividad deportiva en verano. Estamos intentando cuadrar una fecha para hablar con el señor concejal Badel.
3: Vale.
2: Y nosotros, a ver si podíamos ampliar donde mismo estamos.
3: Sí.
2: Podemos ampliar así miramos al frente, la sala, al lado derecho. Pero como 4 o 5 metros más, ya con eso pues nos facilitaría un poquitito más la colocación de saco, área de sparring y demás.
3: ¿Y desde qué edad, José, desde qué edad están entrando en el club? A ver, un niño que pues le llame la atención este deporte, que a lo mejor vaya con sus padres, vaya con hermanos, lo que sea, llega el sábado a la velada y dice, oye, pues yo quiero practicar esto. ¿Desde qué edad pueden entrar en el Sugar?
2: Pues acabo de aceptar, porque muchos chicos que acuden a las veladas últimamente, después se pasan por gimnasio, informarse y demás.
0: Qué bien, ¿eh?
2: Sí, para nosotros es grato que los chiquillos, mientras estén ahí con nosotros, sabemos que no están haciendo cositas raras en las calles.
0: Mira que bien.
3: O aburriéndose.
0: Mira que bien.
2: Sobre todo quitarlo de los peligros de la calle, que sabemos todos, y no lo queremos para los nuestros.
3: Vale.
2: Entonces, la edad es relativa, normalmente 10 años, de 10 en adelante, yo tengo chiquillos ahí de 10 añitos, 10, 11 años, de ahí en adelante. Hay algunos que continúan porque les gustan bien, otros tenían una imagen diferente del boxeo, la televisión los equivoca mucho porque ve mucho boxeo profesionalismo, ¿no? Y esto es amateur, esto es un poquito más suave. Pero ya te digo, de 10 años en adelante tengo bastantes chicos ahí. Chicos y chicas, claro.
3: Sí, sí.
2: Claro.
3: Porque ahora hablando de esto, hablando de la televisión, tema más profesional, sabemos que se asocia mucho el tema del boxeo con la violencia. Tú, ante esto, ¿qué respondes cuando alguien te lo dice?
2: Nada que ver. Es que yo les invito a que vayan el sábado, los que no han visto una velada de boxeo amateur, incluso profesional, porque se habla mucho de eso, de que un deporte agresivo, que lo transmitimos después en sitios que no debe. Siempre hay alguno, Te digo que siempre hay un chico un poquitito fuera de normal, que yo me encargaría sentarlo, de canalizarle, oye, ven para acá, esto no es así, no me hagas esto por tu bien, tu futuro, el nombre del deporte, sobre todo el nombre de nuestro club que nos ha llevado bastante trabajo sacarlo adelante. Uh-huh. Pero que no, el boxeo comienza con un saludo, sí, en los combates y termina con un abrazo, y ahí lo dejo todo. Eso sí. Y ahí lo dejo. Los chicos que se baten 15 minutos batiéndose y terminan abrazados, ya ahí la agresividad no, para nada, al contrario. Yo llevo gente allí, hiperactivos, que están un poquitito fuera, que no estudian, y salen de allí de una forma que yo digo, eso es lo que nos ayuda al equipo, no solo yo, al equipo. Así que te mando con ellos. Y después la gratificación de los padres, que los padres llegan y dicen, ¿qué has hecho conmigo primero? Lo mismo que has hecho tú, lo que pasa a ti, no soy el padre. Yo los, exacto, hago pensar, claro, los hago... Y entonces los chiquillos cambian. Hay algunos que no, hay algunos que sabemos que... Pero sí, siguen en la línea.
0: ¿Hay algunos, yo, bueno, hay algunos que te saluda todavía por la calle, José? Sí.
2: Como le dije una vez a uno que se estaban saludando con las manos, ¿no? Digo, venga, vamos a ver. ¿Usted admite un futbolista que se salude con los pies? No, entonces, ¿por qué se saludan ustedes con las manos?
0: Se estaban saludando con, claro, las manos, hombre, claro.
2: Claro. Pero bueno, los chiquillos sabemos cómo son.
0: Bueno.
3: Respecto a lo de la velada que tú estás ahora hablando, es verdad, en estas últimas veladas, yo he estado allí presente, sí, y es verdad que me he dado cuenta, sobre todo, pues los más, como digo yo, los pavopollos, los que entran más, porque sí me he dado cuenta que entran los más pequeños. A ver, yo te hablo desde mi punto de vista, nada de boxeo, lo poquito que he ido aprendiendo me lo has enseñado tú cuando te voy preguntando cosas.
0: La verdad.
3: Entonces, a lo mejor nada técnico lo que te voy a decir. Pero es verdad que, bueno, pues según la categoría, vienen con esos cascos que se suelen poner, no sé, los protectores.
2: Uh-huh.
3: Y luego hay otros que son ya mayores, que ellos sí que entran sin los protectores, porque sí me has dicho tú que ya ellos, pues, ya están entrando, pues, a lo mejor para ir hacia lo que es el ámbito profesional.
2: Y. Sí,
3: Dime.
2: Los protectores los usamos en las categorías inferiores. Inferiores, se llámese 15, 16, son categoría junior.
3: Sí.
2: 17, 18, categoría jóvenes. Hasta ahí usan casco. Y las femeninas todas.
3: Sí.
2: Femeninas todas, sean jóvenes, junior y élite. Ya en élite no, ya cuando tiene 18 años, o en el mismo, digamos, en 2026 cumple 18 años, ya pertenece a la categoría élite. Entonces ya actúa sin casco.
3: Muy bien.
2: Categoría élite sin casco. Las reglas, las mismas. Uh-huh. La única diferencia es que en la junior los asaltos son de 2 minutos. La categoría 15, 16 años, 2 minutos cada asalto. Pero el reglamento es el mismo.
3: Es que
2: es
3: lo que,
2: el mismo para todos.
3: Pues lo que te iba a contar, yo recuerdo de alguna sí que entraba como, pues como decías tú, un poco que va ahí en plan aguililla, y son los mismos árbitros quien frenan. Para, oye, si vas a continuar de esta manera, te vas fuera. Ya está.
2: Te descalifico, sí.
3: Recuerdo eso. Y también recuerdo lo que tú estabas diciendo, luego terminan con un abrazo. Pues a ver, como en todo deporte, tú siempre vas y tú quieres ganar. Y me acuerdo de alguno que se enfadaba, pues termina, le das a lo mejor pues el premio al otro, y se enfadaba y se iba, y el propio entrenador le hacía darse la vuelta. No podía bajarse del ring hasta que no se diera la vuelta, fuera saludar al equipo contrario, que es el con quien está peleando, e incluso al entrenador contrario. De eso sí me di yo cuenta, y previo a todo esto lo habíamos hablado, y digo, pues es que la verdad que es súper bonito. Yo creo que es más...
0: Esa es la nobleza del deporte, del boxeo.
3: Yo creo que es más la gente que está fuera, los aficionados, claro, porque la verdad que te pone de los nervios viendo a los aficionados. Coincidió el año pasado una familia que estaba... Bueno, la madre del chico se pegó toda la pelea agachada.
0: Agachada.
3: Y miraba para el marido, y el marido le iba a decir, no, pero si vamos ganando, vamos bien. Y decía, yo no puedo. Y yo decía, pero si no pasa nada. Pero yo decía, es que no puedo. Pero ella estaba allí, y claro, ya la gente gritando, y la verdad que es bonito, porque además, aunque pues no lo entiendas mucho, como me pasa a mí, te engancha, te quedas ahí, te engancha, y es lo que tú estás diciendo, esa nobleza y esa parte bonita que tiene el boxeo.
2: Pues sí, respecto a lo que acabas de comentar, sí, ha habido chicos que piensan que han vencido, que deberían levantarle la mano a él,
0: claro,
2: pero los jueces valoran. Claro. Hay 3 jueces abajo, entre los 3 jueces que están viendo el combate, distintos puntos. Hay manos que entran fáciles, se puede ver los 3, pero hay manos que los árbitros pillan al deportista de espalda, no saben si realmente llego a la mano como para puntuar o llego de bloqueo, porque cuando vemos un guerrero, ya los guerreros cuando son fajadores empiezan a tirar manos y dicen, ah, va ganando. No, ha tirado manos y está llegando nada más que a las manos, a los hombros del contrario. No llegan al plexo, a la cara, al pecho, al casco. Los ven muy guerreros y piensan que va ganando. Y en cambio el otro chico que está en defensa tira dos golpes y llega. O sea, ha tirado 7 golpes, no ha puntuado, no ha dado puntos ninguno, llega al contrario. Tranquilito, frenadito, con estas 2 golpes o 3 y esos saltos para él. Siendo que la gente no, claro, no entiende un poquitito de reglamento, ¿no? Sino que es muy guerrero, va muy para adelante.
0: Claro, claro.
2: No.
3: Pues y algo entonces, nuevo claro, que he aprendido hoy.
2: Piensan de que es vencedor y no, los jueces abajo, los resultados son 9-10, 9-10, perdedor. Y entonces, claro, hay jueces que te valoran 9-10-1 y el otro 10-9.
3: Claro.
2: Para la mesa central se suma y ahí sale el veredicto.
3: Sí, sí, sí.
2: Y es a veces el enfado de los chicos. Pero cierto es lo que acabas de comentar también. Ya me pasó a mí, Que el chaval pensó que había ganado y yo le dije, mira, esto está justito tirando más bien para ellos. No, gané yo. Y se me baja del ring sin ir a recoger y saludar al contrario. Uh-huh. Y lo hice subito también. Yo, vengo usted para acá, suba, pídale respeto, con respeto, salude al colegiado. Sí. Y a la esquina contraria, porque éramos, oye, esto es así, ¿no?
3: Sí.
2: Hay una cosa que se llama disciplina, yo en mi gimnasio eso es prioritario.
0: Eso es sagrado.
2: Disciplina.
3: Bueno, pues volviendo otra vez a lo que va a ser la velada de este fin de semana, ¿cuánto tiempo llevamos ya? ¿18 veladas ya?
2: 18 veladas este año, y era una broma al principio.
0: Mayorcito de edad ya, ¿eh? Mayorcito de edad.
2: Decimoctava velada, la verdad que sí, muy contento.
0: Wow.
2: Bien. Sí. No esperaba llegar a hacer tantas veladas.
3: Este sábado 6 de junio, ¿desde cuándo estás preparando esta velada?
2: Wow, esto llevo 3 meses haciendo esto.
0: Madre mía.
3: Tres meses.
2: Madre y hasta anoche mismo. Se me había caído un combate.
0: Ay,
2: imagínate, estuve toda la noche sin dormir, tuve que desplazarme ahora mismo a Santa Cruz para completar el combate. Especialmente un chaval nuestro, un peso grande, Kirian Baez. Este año iba a ser dos hermanitos,
0: ¿sí?
2: Kirian y Ryan Baez, sí, de la familia Baez García. Mira. Y claro, es una pena que si no se me vengaba, pues contate hasta, te digo, larga sola la noche, por un gimnasio del sur, de muy lejos, de San Juan.
0: Claro.
2: De San Juan.
0: Claro.
2: Y el hombre pues me hizo un favor. ¿Qué pasa? Que un italiano experimentado, pero bueno, vamos a ver.
3: Bueno.
2: Como digo yo, la toalla está no solo para el sudor.
3: No.
2: Subimos. Yo a todos se lo digo, porque entonces no me pare el combate, no, esto ni vamos a ver si el combate no podemos ganarlo.
3: Claro.
2: Y vemos que hay mucha superioridad por parte del otro, lo paro. Claro. Porque tú no te puedes ir con 4 o 5 golpes más.
3: Claro.
2: Si fuera que tenemos un potencial que puede hacer dañito, frenar, el combate está equilibrado, vamos, te dejo, pero cuando hay mucho margen de boxístico, sí, lo paro. Yo
0: para,
2: chico, no permito, sino que le golpeen lo justo.
0: Se para, claro.
2: Y tenemos un italiano, un Pierluigi, lo tengo aquí delante, Pierluigi Manganiello.
0: Ah, mira.
3: Mira.
2: Pues hasta ver los combates que tiene chaval.
0: Ay, mi madre.
2: Pero bueno.
0: Mi madre.
2: Lo tengo mentalizado el chiquillo de esta mañana que estuve hablando con él. Y dice, sí, para adelante.
0: Pues mira, vamos, vamos a ver, oye.
3: ¿Y cuántos clubes van a venir?
2: Bueno, pues tenemos invitados, ahora mismo te digo, tengo aquí la chivata. Honey de Candelaria, Honey Box de Candelaria 1, Noble Arte Santa Cruz 2, Locomotiv del sur de San Miguel 3, Orotava,
3: sí.
2: 4, Club Orotava 4, uh-huh. Numa, que es el club que acabo de comentar, sí, de Playa San Juan, 5, Duque Jean, que es también de las Américas, 6,
0: sí,
2: sí. SEA, que es el Centro de Alto Rendimiento de Boxeo de Santa Cruz, 7, ProLife, de La Cuesta, 8, Laguna, YAP, 9,
0: madre mía,
2: La urna ya 9 y se me va el urno.
3: ¿Ustedes?
2: No, se me, no, 9 clubes. Lo que pasa es que hay clubes que traen 2-3 boxeadores.
0: Claro.
2: 9 clubes, 9 clubes vienen este año a participar.
0: Bueno, y ustedes, ¿y ustedes?
3: ¿Y
0: no?
3: ¿Ustedes que son
2: ah, y nosotros,
3: 10,
2: claro, 10,
0: claro.
2: 10.
0: Claro, claro.
2: Y nosotros.
0: El sube.
3: ¡Qué claro. maravilla! Wow. Y todo club. Esto, todo esto que ahora tú estás diciendo, porque claro, tú, la gente cuando nos escucha están montando la velada de boxeo, viene todo esto y tal, pero claro, detrás está toda esta organización y... Aquí tiene que moverse, pues claro, nosotros pensamos en dinero.
0: Claro.
3: Porque todo esto, ellos que vienen en guaguas, vienen...
2: No, ellos vienen en sus propios medios de transporte.
3: Con, y,
2: porque, lo del sur. Sí, dime.
3: Sí, no, porque yo he visto cuando ellos vienen que luego traen atrás, como digo yo, toda la parte fans.
0: Toda la afición.
3: O sea, viene toda su afición y yo digo, ¿será que ponen guaguas y vienen todos juntos?
2: No, no, va a estar mucha gente, sobre todo los clubes que... Sobre todo este año un poquito menos quizás, ¿no? Me fallaron dos clubes que tienen bastante afición, pero... motivo siguiente, que están clasificados para los campeonatos de España.
3: Ah,
2: y los tenemos justo a finales de este mes.
3: Claro.
2: Nos vamos, digo nos vamos porque me sí. nombraron nuevamente jefe de equipo. Y
0: Estás ahí, sí. Otro año más.
2: Otro año más como jefe de equipo. 12 años también como jefe de equipo ya.
0: Madre mía.
3: Qué bueno. Ya. Lo ve, son cosas que hay que darle también esa visibilidad.
0: Ese valor.
3: Porque lo tenemos aquí en la comarca, lo tenemos en Tejina y que no nos damos cuenta. De lo importante y cómo ha ido creciendo el boxeo, que en este caso...
0: ¿Y dónde son el campeonato, José?
2: Este año el campeonato son en Badajoz.
0: En Badajoz.
2: Así que sí, tenemos que ir... Tenemos la suerte que hay conexión directa de este año Tenerife-Badajoz claro. por la compañía canaria.
0: Sí,
2: y la vuelta no, la vuelta ya la tenemos que hacer vía Sevilla. Así que Badajoz-Sevilla, 240 kilómetros en guagua.
0: Wow.
2: Y después para acá, pero bueno, ya. Creo que la vuelta será más tranquilita si más si traemos metales para acá.
3: Seguro que
2: traer
3: sí.
2: bastante metales.
0: Seguro, como otros años, hombre, claro.
3: Y la experiencia, la experiencia que la vive y que habrá seguramente, pues, chicos, chicas, que va a ser su primera vez.
2: Sí, hay varios que son los primeros que se clasificaron para los campeonatos.
3: Qué bueno.
2: Y este año lo que sí promete son las féminas, tenemos un equipazo de féminas tremendo. Por cierto... una de las féminas boxeada este año aquí en Tejina.
0: Mira,
2: que es una 8 veces campeona de España, se dice rápido, ¿eh?
0: Toma.
3: Ahí estaremos.
0: Toma.
3: Claro que sí.
2: Melissa González Tagger.
0: Wow.
2: 8 veces campeona de España, 4 copas Iberdrola, un boxing que es un torneo internacional donde acude en varios países europeos.
0: Wow.
2: Wow.
0: Una máquina, ¿eh? Una máquina.
2: Y la contraria, pues, fuerte también, que es una hispano-francesa, Maëlla Henriette, sí, una guerrera.
0: Pues mira, otra.
3: Pues, pero otra. Vamos, va a haber espectáculo del bueno. Este sábado en el pabellón de aquí, en el de deportes, sí, sí. En el Antonio González.
0: Antonio González, sí, señor.
2: Pues sí.
3: Maravilloso.
0: Qué barbaridad, por favor.
3: Bueno, una pedazo de velada que ya nos estás contando, nos estás adelantando muchísimas cosas, muchísimo trabajo detrás. No queremos quitarte más tiempo porque sabemos que pues ahora con todo esto lo tienes que ir cerrando todo. Y como
0: es que
3: dices
0: venía
3: tú,
0: de Santa Cruz, venía
3: claro.
0: de Santa Cruz ahora.
3: Como dices tú, hasta último momento siempre estoy ahí detrás. Que nada, un mensaje que quieras tú dejarle a todos nuestros oyentes para que estén ahí el sábado.
2: No, el mensaje es el siguiente: los que les guste o no les guste, que prueben, que vayan, que vean cómo es el boxeo amateur, que vean la pureza que lleva después de ser un deporte de contacto, que mucha gente vuelve a lo mismo, creen que son agresivos, creen que son. Que cambien las chicas, que asistan y verán que lo van a disfrutar, lo van a vivir, lo van a gozar.
0: Sí.
2: Porque es una cosa que yo a los chicos me y a la chica, incluso esta Melissa Tagge tuvo el gusto de llevar un par de años al campeonato de España, y yo cuando subas a ring, sube a disfrutarlo.
3: Claro.
2: Y esas son palabras que se le quedó grabada. Y cada vez que contactamos y me dice, subo a lo que tú dices, a disfrutarlo. Y la verdad es que me emociona, llega un momento que te emociona, que va, yo que soy mayorcito ya.
0: Qué bueno.
2: Pues sí.
3: Bueno, nos quedamos con esas palabras, José. Vamos a tener una velada maravillosa y vamos a ver cómo ellos lo disfrutan y también lo vamos a disfrutar
0: ¿sí?
3: nosotros, claro que sí.
0: Sí, señor.
2: Bueno,
3: muchísimas gracias. Nos vemos ahí en Tejina el sábado. día 6 a las 7 de la tarde. Este estaremos sábado, este todos sábado. Ahí pues para disfrutar este deporte Real. Tan noble y que está en auge y que tenemos que darle toda esta visibilidad.
0: Y que llevan 18.
3: 18 años ya de velada. Muchísimas gracias, José.
0: Un abrazo.
2: No, gracias a ustedes. Un abrazo.
0: Un abrazo grande, amigo.
2: Buen 18, día,
0: gracias, José. 18 años ya, madre mía, qué barbaridad. 18 añazos. 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
0: Llega por aquí Neil Moliner, que me lo han pedido aquí en el show, sí señor. Wow, esto continúa aquí en la radio de la

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0: Yo lo de los cuernos. Oye, que lo ha dicho ella. Que lo ha dicho ella. Lo de los cuernos no lo tengo claro, ¿eh? No lo tengo claro. No me acuerdo. Mal rollo ese, ¿eh?
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0: Es que no se acuerda. Oye, ¿qué pasa? ¿Que la chica no se acuerda? No. La chica no se acuerda. Ya está. Claro. Si la chica no se acuerda, ¿qué quieres tú que te diga? ¿Te voy a investigar ahí o algo? Oye, yo quiero mandarle un saludo muy grande a mi amiga Toñi, que nos escucha desde Bajamar. Hola, Toñi, ¿qué tal? ¿Cómo estás? Un besazo grande, ¿vale? Gracias también por estar ahí escuchándonos. Un besazo grande de parte de todo el equipo del show de las mañanas. Ella nos ha mandado por aquí una foto súper guapísima de una... Esto es una rosa, ¿no? ¿Sí, no? Toñi, esto es una rosa, ¿no? Voy a equivocar yo ahí o algo. Vale. Bueno, pues mira, lo vamos a hacer extensivo también para una amiga. Yo creo que es ella, ¿vale? Lines, ¿eres tú? A ver, es que tengo por aquí. Dice, buenos días. Me quedo sin curro, pone. Oh, qué pena. Dice, así que para animarme, me ponen una canción de esas, de ánimo. Dice que hay que seguir. Gracias, buen día. Soy la chica de los congelados del turno de tarde. Estás, a ver, yo la tengo aquí apuntada, un momentito. Voy a ver con la hoja, porfa. Gracias. Chica de el turno de tarde de los congelados. Esta es mi amiga Lines, ¿no? Lines, ¿eres tú?
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0: Que, vamos, tiene toda la pinta. Lo que pasa es que, claro, no sé si es. No sé si es. Bueno, pues mira, para mi amiga Toñi desde Bajamar y para mi amiga Lines, wow, lo que yo tengo aquí. Chicas, gracias por estar, ¿vale? Gracias por estar ahí detrás.

0: amigos, ¿vale? Que nos están escuchando desde Bajamar, también, sí, sí, sí, sí, sí. También desde Bajamar.
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0: Tiene toda la pinta que es esta, ¿vale? Chupirón, ¿eh?
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0: Bueno, vamos a ver, ¿dónde estamos, porfa? ¿Dónde estamos? ¡Ay, ay, ay, ay, ay! Que creo que tengo por ahí a un amigo. Creo que sí. Buenos días, campeón, ¿cómo vamos de salud? Este es mi amigo Víctor, ¿no? ¡Este es mi amigo Víctor! ¡Hola, Víctor! Dice, espero que bien, claro. Bueno, hoy tenemos los tobillos rotos, que antes estábamos aquí con una canción de mi amigo Neptuno. ¡Claro, claro! Por favor, no, ¿cómo que por favor? Dice, ponme una de los míos, ¿vale? una canción de la de él. A mi amigo Víctor le gustan mucho las orquestas canarias, ¿vale? Por eso él siempre no se pierde el programa, ¿vale? Que viene justamente después de este, que se llama Orquesteando, ¿vale? Dice, bueno, pues se dedica a las orquestas canarias y al mejor sonido latino. Bueno, pues una orquesta, o sea, una canción de la de él, ¿vale? Vamos a elegir aquí la orquesta Acapulco. A ver si te gusta, ¿vale? La orquesta Acapulco. Un abrazo para ti y para el equipo y también para María. María está hoy por aquí. Espérame. ¡María! ¡Un saludo para ti! ¡De Víctor!
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0: Oye, no. Ahora fuera broma, ¿eh? Esto, a ver, Ray. Tú, a mí me tienes... No, y María, los dos, coleguita, están ahí compinchados. A ver, esto me lo tienen que explicar a mí, ¿eh? No, en serio. ¿La semana pasada fueron ustedes al Teide, por casualidad?

0: Vete con Jaime, hasta aquí ahora. Muy bien, muy bien. Oye, un saludo muy grande, vale. Gracias también por estar ahí. ¡Víctor! Por favor, te lo pido.
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0: Muy buenos días, hola, ¿qué tal? ¿Cómo estamos? Buenos días. César, ¿qué pasó? ¿Podrías poner alguna canción de Dani Martín? Muchas gracias y feliz día. No. Muchas gracias y feliz día también para ti, ¿vale? Gracias por estar ahí, claro que sí. Hay una canción de Dani Martín, uno de los últimos sencillos, ¿vale? De este artista, ex cantante del Canto del Loco, ahora en solitario. Llega 18, también aquí en el show de las mañanas. Espero que te guste.

0: bonito, ¿eh? 18, que también suena aquí en el show de las mañanas en Radio Top 50 Matiné. Dani Martín. ¡Guau! ¡Qué guapo, eh! Como yo. No, no, 18, ¿eh? Claro, como yo, como yo. Bueno, quita, quita. Quita,
1: quita.
0: Venga, que esto continúa.
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0: Quita que llueve. 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Oye, yo tengo por aquí un mensaje que me han mandado esto. Además, una foto. Dedícale una canción a esta chica, porfa. Buen día. Sin buen día también, ¿eh? Sin buen día también, ¿vale? También me han pedido algo por aquí, algo animadito. Vale, vale, vale, vale, vale, vale. Y también, yo te digo a ti. Ay, ¿qué haríamos nosotros sin ustedes, eh? ¿Qué haríamos nosotros sin ustedes, por favor? Oye, ¿se acuerdan que hace un momentito, aquí en el show de las mañanas, nos habían pedido algo de Dani Martín, ¿verdad? Bueno, pues mira, va a sonar otra vez.
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0: Nos hemos quedado más de Dani, ¿eh? Sí, señor. ¡Oh, qué bonito! Más éxitos que suenan aquí en el show de las mañanas, ¿vale? En Radio Top 50 Matiné, por cierto. ¿Cómo que la vas a desgastar? ¿El qué? Oye, no, no.

0: Vale. Dani Martín, vale. Ya está, se acabó, ¿eh?
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0: ¿Qué pasa? Canción más bonita, ¿vale? Ese puzzle. Ya veo que te ha gustado, ¿vale? Muchísimas gracias también por estar ahí, ¿eh? Muchísimas gracias. Buah, ¿qué haríamos nosotros sin ustedes, eh? ¿Qué haríamos nosotros sin ustedes, por favor? Bueno, venga. Qué cositas más bonitas me han puesto aquí, ¿eh? No. Siempre con nosotros nos han puesto aquí. Oye, no. Madre mía. No van a hacer llorar aquí. Oye, ¿qué pasa? Déjense de rollos, ¿vale? Que yo los quiero un montón. No. Buah, trae un poquito de pañuelo ahí o algo, yo qué sé.
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0: Qué bonito, mañana. Qué bonito, gracias.
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0: Tengo por aquí más mensajes. Venga, que esto no para ni un solo momentito de nada. Chiquitito. Buenos días, César. No, buenas, César. Hola, ¿qué pasó? ¿Cómo estamos? Buenas. Dice una de Bob Marley para animar el día. Gracias. Vale, ¿eh?

0: Vaya pedazo de éxito. Por cierto, esto lo puedes encontrar dentro de un disco que se editó el pasado año, llamado Exodus 40 Mix, ¿vale? Se llamó así, ¿vale? Exodus 40 Mix. Además, era el, digamos, la referencia del 40 aniversario de la salida de ese disco, de Exodus, ¿vale? Pues lo puedes encontrar, además, con un montón de versiones, digamos, muy poco oídas, como esta. Acabas de escuchar.
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0: Bueno, vamos a ver, vamos a ver.
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0: Vamos a ver, vamos a ver. Vamos a ver, vamos a ver. Es que yo tengo por ahí a Domingo, a mi amigo Domingo. No, a ver, espera, espera. No, no, vamos a leer el mensaje como me lo han mandado, ¿vale? Buenos días. Verdugo del mundo mundial. ¿Pero esto qué es? Verdugo del mundo mundial, ¿vale? Quiero que le dediques una canción de Harco, ¿vale? De Harco, ¿vale? Para Domingo. Domingo el Cebolla, ¿vale? Para Domingo el Cebolla. Zumba la cacharra. Lo han puesto así, ¿eh? Lo han puesto así. Oye, yo conozco un Domingo. No, no, no. Yo conozco a uno. Domingo, ¿eres tú? Que lo pone así, dice. Ah, y dile. Espera, esto es muy importante. Para la música, para la música, para la música, porfa. Y dile a Domingo, espérate. Dile a Domingo que se espabile. Vale, espérate. ¡Domingo! Domingo, ¿estás haciendo argollas o algo?

0: utilizando la base, digamos, rítmica, ¿vale? Del éxito de OBK. Sí, señor, el cielo no entiende, ¿vale? No. Espera.
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0: Por si acaso que nuestro amigo Domingo esté haciendo argollas.

0: si acaso que esté haciendo argollas. Mira, Domingo, que te estamos vigilando, ¿eh?
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1: 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Que le hicimos los coros. Es que le hicimos los coros. Amiga Rosie desde Valle de Guerra. Rosie, besazo grande, ¿vale?

0: ella nos ha pedido algo que le llegue. No, no, no, no, no. Quieto. Se lo mandamos. Te lo mandamos por correo. Es que me ha pedido aquí. Dice, no. Ponme algo que me llegue. Vale.
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0: días más.
1: Oye, si hay que poner una se le pone, se le pone, ¿eh?
0: Devolver lo que robar.
1: No, yo no. Yo no.
0: Te prometo.
1: Pablo Alborán, hablando de la gente de Valle de Guerra, ¿vale? Tengo por aquí, vamos a ir haciendo la vaquita, ¿vale? Y ya va cogiendo forma la vaquita, para arreglar la... No, quieto. Para arreglar el reloj de la torre de la iglesia de Valle de Guerra. Ya va cogiendo formita ya la vaquita, aquí, ya va.

0: Cuidado, cuidadito, cuidadito. No, no, no. Madre mía. Oye, un saludo muy grande, ¿vale? Gracias también por estar ahí escuchando el show de las mañanas. Gracias por escuchar, por supuesto, la radio de la comarca. ¿Qué haríamos nosotros sin ustedes, eh? ¿Qué haríamos nosotros sin ustedes, por favor? Bueno, venga, que esto continúa aquí en el matiné. Claro, venga, dale.
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0: Weekends, Viking Baby. Que también son aquí, por supuesto, en el show de las mañanas. Vale, bien, bien, bien.
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0: Ya está. O sea, es que dijo stop. Digo, stop.
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0: Radio Top 50. Ah, mira, me ha llegado por aquí un mensaje. Dice, ¿es posible y da tiempo escuchar el préstamo de Maluma? Gracias, equipo. Claro que da tiempo. Claro que da tiempo. Además, es la penúltima del día, ¿vale?
2: Subí un poquito ahí el micrófono.
0: Gracias también por estar ahí.
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0: puntito ya de decir adiós a la edición de este día aquí en el show de las mañanas en Radio Top 50 Matiné. ¿Quieres saber cuál es la última?
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0: Bueno.
1: A todos, gracias.
0: Señoras y señores, llega

hoy nos vamos a ir así, con un poquito de chill out, ¿vale? ¿No te suena esto? ¿No te suena? Sonó y mucho, en el 2008.

Nos vamos, señores. Esta noche la Refe, ¿vale? A partir de las 9 de la noche. Si nos quieres volver a escuchar en directo, ya será mañana. Y aquí estaremos, como siempre, a partir de las 9, en punto de la mañana. No me faltes, ¿vale? Mira qué paso lista. O la escuela, igual, ¿eh? Producción un día más, nuestra compañera Lorena Santos. Realización Rifle y Gran Aquiles. Aló, mi nombre es César González. Ha sido un placer. A disfrutar de la tarde, como siempre. De la noche, claro. Nos oímos mañana. Venga. Señoras y señores, hasta mañana.

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1: 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Son las dos.
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8: Saludos amigos, bienvenidos a una nueva edición de Flashback.

Creció en una familia de músicos. Llegó a componer su primera canción cuando tenía solo 5 años. A los 16 empezó la carrera como artista. Fue una de las principales componentes de la formación sueca ABBA. Agneta Falskog, de su álbum del año 85, Los ojos de una mujer, Eyes of a Woman. Estás escuchando Flashback, lo mejor de los 80 y los 90. Seguimos en Suecia, lo hacemos de la mano de otra gran formación, Ace of Base. Esto llega desde el álbum Bridge, El Puente. Con él nos acercamos a nuestro mega.

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1: Bienvenido al cielo, hijo mío. Pide lo que quieras.
2: Escuchar el Máquina Total.
1: ¿Ah? ¿Aún no lo hemos comprado?
3: Máquina Total 10.

Máquina Total, la popular saga de recopilatorios musicales de la extinta ya discográfica Max Music, entre los años 91 y 98. En este se incluían temas de EDM, New Beat, Eurodance, House o Trance, entre otros. Constó con un total de 11 ediciones. No solamente popular en España, sino también internacionalmente. Máquina Total 10, escuchamos, líder de ventas hasta la irrupción de Crónicas Marcianas de Vale Music en esas mismas navidades, basándose en el programa de televisión más popular del momento, Crónicas Marcianas de Telecinco, con Peret, Castells y Tejada en las mezclas.

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Flashback y Estudio NW están en Facebook. facebook.com/Celso Serrano Flashback. También puedes enviarnos un email cuando quieras a estudio@yahoo.com. Había pasado algún tiempo desde el año 1980.

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3: Eso continúa, segunda parte del programa. Sigues escuchando Flashback, lo mejor de los 80 y los 90.

año 1990, segundo álbum en solitario para Basia. Excomponente de la formación británica Matt Bianco, pese a todo, ella es de origen polaco. A finales de los 80, principios de los 90, tuvo un éxito enorme internacionalmente hablando, especialmente en Estados Unidos, en Japón y en Inglaterra. Flashback y Estudio NW están en Facebook. facebook.com/Celso Serrano Flashback. También puedes enviarnos un email cuando quieras a estudionw@yahoo.com. Del Reino Unido nos vamos directamente hasta Alemania, de la mano de este Jerusalem. Los Alphaville. Con ellos nos acercamos a nuestro tiempo de cine de la jornada de hoy.

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2: ¡No! ¡No! 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

El guardaespaldas, película romántica estadounidense del año 1992. Estuvo dirigida por Mick Jackson. La protagonizaban Kevin Costner, Whitney Houston y Gary Kemp. La banda de sonido original del disco se convirtió en la banda sonora más vendida de todos los tiempos, con certificado de diamante en Estados Unidos. Logró ventas superiores a los 10 millones de copias, con los traslados de más de 21 millones de copias. Contó con un presupuesto de 25 millones para ser realizada. Llegó a recaudar más de 400. Lo que suena es parte de la banda sonora original con la ya fallecida Whitney Houston.

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Señoras y señores, esto continúa.

ganó en 5 ocasiones los premios Grammy. Fue la primera artista en tener 3 álbumes consecutivos en alcanzar el número 1 en los Estados Unidos. A lo largo de su carrera vendió más de 150 millones de copias en todo el mundo, lo que la convierte en uno de los músicos con mayores ventas de todos los tiempos. Donna Summer. Uno de los grandes músicos, llegado desde Gran Bretaña, fallecido recientemente, Mr. David Bowie.

Estamos en el año 1984 con David Bowie y su Blue Jean, la canción del artista dentro del álbum Tonight. Una de las solamente dos pistas completamente escritas por Bowie, lanzada como sencillo antes del álbum. Año 1984, 1 de marzo en el Golfo Pérsico, fuerzas navales y aéreas de Irak destruían 7 barcos iraníes. En Murcia, el soborno de periodistas fuerza la dimisión de Hernández Ros como presidente autonómico. Ese año, 1984, en la Unión Soviética se celebraban elecciones legislativas. También en ese año se creaba esta canción que escuchamos, Soy un ganador, I'm a winner, parte de la tradición discotequera del Italo Disco.

equipo ha sido el habitual Jeremy Reed, David Kowalski, la producción ejecutiva de Carl Smith y también nuestros amigos y compañeros de Factoría K Music en España en la remasterización y distribución del programa. Flashback toca a su fin por la jornada de hoy, volveremos dentro de 7 días. Los saludos llegan en nombre de quien te ha estado acompañando durante este tiempo de radio, tu amigo Celso Serrano. Volvemos en una semana, hasta entonces, buena semana, nunca mejor dicho. Adiós.

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1: 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Son las 3.
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0: 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Son las 4.
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6: 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La radio de la comarca te informa de la farmacia de guardia para hoy. Está en Valle de Guerra, Camino Lomo Solís, número 8, El Puente. 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

0: 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Son las 5.
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0: 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Son las 6.
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0: 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Son las 7.
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juntos. La letra significa mucho y dice mucho, pero al final, bueno, pues que al final nada, que se nos fue todo al traste. Mira que había ilusión, ¿eh? Pero nada, al final Juan Luis dijo que no había nada que hacer y así nos quedamos con las ganas. Pero bueno, la cuestión es que nos queda su buena música. Nosotros seguimos pensando que, oye, a lo mejor en un futuro les da por ahí. No, nunca se sabe, ¿no? No hay que decir nunca que no es no. Es miércoles 3 de junio, así con el Club de los Humildes. La canción de Mecano es con la que hemos arrancado una nueva edición de Recuerdas. Si es que de verdad hay que intentarlo, hay que intentarlo. Ay, Dios mío. De momento lo que sí vamos a hacer nosotros es viajar atrás en el tiempo, a recordar grandes canciones. Viajemos a los 90 para recordar los romances del Sol de México. Luis Miguel llega con Dos en una, Voy a apagar la luz y Contigo aprendí. Dos clásicos latinos cantándolos de una manera muy pero que muy

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tengas miedo, aquí suenan solamente los éxitos que te gustan, las canciones que nunca pasan de moda y que no tienen fecha de caducidad. M-Clan con Miedo. Y sí, recordando, rebobinando tus recuerdos, un día más en la radio nos hemos quedado con una mítica canción de la banda murciana del señor Carlos Zarque y compañía, M-Clan, llamada Miedo. Pero fíjate que es que vamos a seguir viajando en el tiempo. De hecho, nos vamos a ir a la década de los 90 para escuchar uno de los éxitos, que también fue éxito, pero de los menos conocidos, de el señor Stevie Wonder. Y también nos vamos a ir a los 90 y a los 70 a la vez con nuestra siguiente canción. Sí, es que originalmente esta canción es del 13 de abril del año 1979. Fue el primer sencillo de un exitoso álbum llamado Chicas Malas, Bad Girl. Está sonando el Hop Shop de Donna Summer. Y te he dicho que nos íbamos a los 70 y a los 90, claro. Es que en los 90 salió como banda sonora original de una peli llamada Todo o Nada, de Full Monty. Y claro, son nuevas vidas para ciertas canciones. Pues eso, sonando para ti esta genial canción de Donna Summer y después For Your Love de Stevie Wonder.

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Obinamos sus recuerdos y hemos viajado a los 80 con Whitney para recordar ese I'm Your Baby Tonight, pero por ejemplo, tengo invitados en este bloque de éxitos del recuerdo al mismísimo Andrés Calamaro o al gran Diddy, sí, antes conocido como Puff Daddy, pero es que tuvo este señor tantos nombres que al final ya me lío. Bueno, lo dejamos en que es Daddy. Sí que les da por cambiarse de nombres y al final a los locutores pues nos vuelven un poquito locos. El que llega y no ha cambiado el nombre es Robbie Williams con

decía, sea una de las canciones más comerciales de este señor llamado Andrés Calamaro, que tiene auténticas genialidades. Y también, por otro lado, canciones que dices, madre mía, el señor, ¿qué está contando este hombre? Sí, pues tiene esas cosas el señor Andrés Calamaro. Nosotros nos hemos quedado con su parte más comercial, este loco que suena en la radio ahora, Rebobinando tus recuerdos, en este día en el que ya tengo por aquí a Puff Daddy con la versión que hizo de todo un clásico y que él la llamó I'll Be Missing You. Ya sabes de quién hablamos, ¿no? Pues suena ya, no te vayas.

0: Pues en esta semana, la número 23, en la primera semana de este mes caluroso ya de junio, hemos elegido como vinilo favorito un disco que salió en un montón de formatos. Formato físico, formato CD, formato vinilo, formato digital, en directo, en edición coleccionista, en fin, un montón de versiones para celebrar el décimo álbum de estudio para el bueno de Alejandro Sanz. Se llama Sirope y durante toda esta semana nos está acompañando como vinilo favorito. Esta es una de las canciones que suena en ese disco y con la cual me despido. Mañana vuelvo a estar junto a ti, misma hora, mismo punto del dial, pero con muchos, muchos más recuerdos. Ser buenos. Hasta mañana.
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0: 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Son las 8.
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0: 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Son las 9.
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0: las mañanas, bienvenidos, como siempre, a Radio Top 50 Matiné. Ya estamos aquí como cada día, preparaditos para hacértelo pasar muy, pero que muy bien durante las próximas 4 horas, ¿vale? Que comenzamos ya mismito. 9 y 10 minutos de la mañana en Canarias, 9 y 10 minutos de la noche, ¿vale? Si nos escuchas en la repe, esta noche, como siempre, ¿vale? A partir de las 21 horas. Y también, como siempre, gracias, ¿vale? Muchísimas gracias por estar ahí detrás, por compartir tu mañana con nosotros. Mañana de miércoles, 3 de junio de 2026, estamos en el capítulo número 4036 del matineo. ¡Oh, qué bueno! ¡Qué bueno, qué bueno! Oye, un saludo muy grande, como hacemos siempre, como hacemos todos los días, para toda la gente que nos escucha a través de la radio, a través de la FM, a través de la 98.9. Gracias por escuchar la radio de la comarca, claro que sí. También, por supuesto, un saludo muy grande para toda la gente que lo hace a través de nuestra página web, www.mixfm-radio.com. Y que no se me olvide, toda esa gente que nos lleva en su celular. ¿Sabes? Teléfono móvil, tablet, portátil chico, portátil grande, portátil mediano. Que hay un montón de medidas. Madre mía, por favor. Hay un número de teléfono que ya está abierto desde hace un ratito, desde hace 2 horas y 11 minutos. O sea que,
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0: Sí, señor, ya lo sabes, ¿vale? 699-52-1228, ¿qué canción te gustaría escuchar hoy?
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0: venga, que comenzamos.
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0: ¡Señoras y señores!

0: yes.
1: Crecimos los coros ahí un poquitito. Un poquitito. Que es muy fácil, ¿vale? Participar aquí en el matiné. ¿Qué canción te gustaría escuchar hoy? Venga,
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1: Claro que es muy fácil. Facilísimo. 699-52-1228. Bienvenido a este miércoles 3 de junio de 2026. Buenos días.

0: Machine, ¿eh? Vaya remix más guapo del 5 Fío de Will Field, ¿eh? Muy bien, muy bien, muy bien.
1: Para, para, pa.
0: 699-52-1228. La pregunta es muy fácil y muy sencilla. ¿Qué canción te gustaría escuchar hoy? No digo más.
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0: Súper fácil, va, ¿no? Participar aquí en el matiné, claro.

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0: Es que le hicimos los coros ahí un poquitito. ¿No ven las nubes?
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0: La pregunta es muy fácil y muy sencilla. ¿Qué canción te gustaría escuchar en el día de hoy? ¿La tienes? Sí, seguro. Pues venga, pide por esa boquita.
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0: 629-52-1228. Ha llegado el momento, señoras y señores. Ha llegado el momento de comenzar ya a leer los primeros mensajes del día de hoy. Sí, señor, los que ya tengo aquí preparados. ¡Madre mía, por favor!
1: A ver si va a llover ahí o algo. A ver si va a llover.
0: La pro dice que no. Entonces es que cantamos bien. Es seguro que cantamos bien o algo.
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0: Hola Sandra, ¿qué tal? ¿Cómo estamos? Muchísimas gracias por estar ahí detrás, ¿eh? Muchísimas gracias, que si no estuvieran ahí, nosotros no estuviéramos aquí. Hola equipo, buenos días, hola, ¿qué tal? Dice César, no... ¿Ves? Mira. César, no cantes, que está todo nublado. Pero es que yo no he sido. Yo no he sido. Madre mía, no se puede hacer nada, ¿eh? De verdad, ¿eh? No se puede hacer nada, por favor. Pínchanos, que por aquí pínchanos una canción animadita para comenzar el día. Ya llevamos un ratito ya, Ya llevamos un ratito grande ya, Mira, a ver, Sandra, un saludo grande. Gracias también a ti por estar ahí escuchándonos, ¿vale? Muchísimas gracias, ¡Wow!

0: saludo muy grande, ¿vale? Gracias también a ti por estar ahí escuchándonos. Que sea leve el día, ¿vale? Que sea leve.
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0: Claro, claro, claro, todo el equipo del show de las mañanas. Oye, muchísimas gracias, ¿vale? Por estar, que si no estuvieran ahí, nosotros no estuviéramos aquí. Yo siempre lo digo, pero es que es verdad.

0: es mi amiga Cristi, un saludo.
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0: Madre mía, por favor, qué bueno, qué bueno. Oye, un saludo muy grande, ¿vale? Gracias también a ti por estar ahí escuchándonos. Que aproveche ese café. Mira, a ver, mira, a ver.

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1: ¡Madre!
0: Oye, que me han pedido aquí la canción de Sergio Dalma, la de Bailar Pegado.
2: Vale, vale, vale.
0: Bueno, yo no sé si saben que en el año 2004 Sergio Dalma hizo una nueva versión de ese Bailar Pegados.

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0: Se le acabó la pila. Yo creo que se le acabó la pila ahí o algo. Esto no es normal, no es normal, no es normal.
1: Niño.
0: Bueno, pues ha llegado el momento aquí en el show de las mañanas de saludar a nuestra compi, a Lorena Santos, que ya la tengo por aquí. Lorena Santos, ¿qué tal? Buenos días, ¿cómo estás?
2: Muy buenos días, César González, ¿todo junto? Pues yo muy bien.
0: Ah,
2: muy
0: no, bien. No, no, pero claro, digo, no me va a contestar.
2: Sí, sí,
0: ¿eh?
2: Sí, estoy mujer, muy no bien, muy bien. Estamos a miércoles. Hoy estás hiper mega contento porque conseguiste ayer lo que te propusiste, ¿no? Que Patricia te diera eso 10,25, además.
0: 10,25.
2: Que lo pusimos.
0: Y
2: lo pusimos.
0: Se pusieron, ¿eh? Se pusieron.
2: Lo pusimos ahí en la historia.
0: Se pusieron, ¿eh? Se pusieron.
2: Antes de las 2 de la tarde lo consiguió.
0: Ya, tenía yo los 10,25 en mi poder.
2: Nos mandó ahí.
0: Hombre, hombre. O se hace o no se hace. O se hace bien o no se hace.
2: Estaba ya Patricia esperándote en la puerta.
0: Hombre, tenía hasta un sobre y todo. Ya tenía un sobre ya. Yo creo que no quería ni que entrara ya.
2: Si es en el banco, hasta 2 céntimos te dan el sobre, ¿eh?
0: Sí, sí, sí.
2: Queda como más personalizado, más bonito.
0: Sí, sí, sí.
2: Es que ahora tienen que ir captando más clientela.
0: Que se deben de cantar tanto de que...
2: No, cantar no, captar.
0: Ah, cantar. En fin, yo me entiendo. Y nos entendemos.
2: Pero bueno, que te quedaste contento.
0: Hombre, por supuestísimo.
2: ¿Y qué vas a hacer con ese dinero?
0: Ve, tú no veas, Menos invitarle un cortado al simplón este, todo lo demás.
2: Pero, ¿y a mí?
0: No, ah, bueno, ya veremos.
2: Ay, eso me va a gustar.
0: Ya veremos.
2: ¿Y puedo pedir un...?
0: No puedes pedir porque ya hay menos porque tuve que echar gasolina. O sea, que tampoco te creas tú que...
2: Pero entonces ya no tiene.
0: Tuve que echar gasolina.
2: Pues ya tampoco... no tiene porque vamos... ¿qué?
0: Bueno, no, pero yo eché 5 euros porque fui el vecino. Bueno, algo, oye, ¿qué pasa?
2: ¿Y no tuviste que comprar el aceite?
0: No, hasta ahí no llegó.
2: ¿Ese tenía?
0: No, ya estaba.
2: ¿Tenía
0: ya
2: el
0: estaba.
2: Aceite?
0: Ya estaba,
2: muy
0: ya estaba.
2: Bien, bueno, pues algo te... ¿Algo, con cortadito algo? Y, no sé, una galletita.
0: ¿Una galletita o algo? ¿Un dulcito o algo? Ya.
2: Bueno, pues algo dará.
0: Algo hay.
2: Oye,
0: algo.
2: Ya que me dijiste que sí, me lo voy a pensar a ver qué quiero. Ya te lo digo después, voy
0: a ir pensando. Métete en materia, anda.
2: Adela Moon, que esta mañana tempranito nos mandaba ella esa lectura astral que hace siempre, que mira... Pues a los astros, mira ella, esos planetas, los polvitos cósmicos y estrellas y todas esas cosas que hace. Y hace un desparrame. Y esto es lo que ha mandado tempranito.
0: Bueno, pues nada.
2: No sé, y cada uno, pues ya verá.
0: Mira, ha agobiado el hombre aquí también.
2: ¿Qué ha pasado con Aries?
0: A ver, vamos a ver con Aries.
2: La salud de Aries. Revisa cuántas veces comes o bebes algo sin darte cuenta de que ya habías empezado otra cosa. Ah. Es que suele pasar a veces.
0: Suele pasar.
2: Sí, dice, ay, es que me estoy comiendo ensalada, pero espérate, que dejé las lentejas a la mitad. Claro, tienes que pensar.
0: ¿Ensalada con lenteja?
2: No, que a lo mejor tú te estás comiendo una lenteja. Entonces ves a alguien con una ensalada y dices, pues deja que voy a una ensalada.
0: Claro.
2: Y deja la lenteja atrás. Ensalada. No, primero termina con las lentejas.
0: Bueno.
2: A favor. Madre. El amor de Aries. Este día de hoy, alguien recuerda una frase tuya que tú olvidaste por completo y que te la va a recordar.
0: Un poquito de apicero.
2: Bueno, pero a lo mejor una. Yo entiendo que es una frase bonita.
0: Ah, no sé.
2: Que no te va a estar ahí en plan de chengue.
0: Patricia, no creo que sea.
2: Bueno, sí, hay una moril.
0: No.
2: Y el dinero.
0: Por la cara que me miró ayer, no creo. No creo yo.
2: No creo. Me puedo creer no que venga a buscar los 10 euros con 25.
0: Que no, vamos. Hasta por un céntimo, no veas.
2: El dinero de Aries. Vas a dedicar más tiempo a buscar algo barato que a disfrutarlo cuando lo encuentres.
0: Sobre todo de lo barato, porque es que no me da ya más. No me da más mucho ya. O sea que, sí, sobre todo lo barato. A ver. ¿Qué ha pasado con
2: Tauro?
0: A ver, Tauro.
2: La salud de Tauro. Tu cuerpo está reaccionando más a los horarios cambiantes que al esfuerzo que haces.
0: Bueno.
2: El amor de Tauro. Una persona aprecia algo de ti que ni siquiera consideras una virtud. Y el dinero de Tauro. Un objeto que conservas por si acaso, como
0: por
2: hacemos
0: si acaso.
2: Muchísima gente,
0: si
2: está ocupando más espacio mental que físico. Ay, sí, ay, eso lo hablamos el otro día.
0: Bueno.
2: Y no somos Tauro.
0: Ah, mira. A ver, ¿qué ha pasado con
2: Géminis?
0: A ver, ¿con Géminis?
2: ¿Qué ha pasado con Géminis? La salud de Géminis. La saturación viene de escuchar demasiadas opiniones. Ajá. No de tener tareas. No, es que a veces te saturas más. que, pues yo que sé, limpia la casa. Se me ocurre.
0: Eso parece una mosca.
2: El amor de Géminis. Una conversación interrumpida hace semanas quiere que se termine ya y que quede cerrada.
0: Está bien ya, ya está bien.
2: Imagínate,
0: ya.
2: Claro, que
0: Cancino,
2: hay en Amoril. Algo Amoril y que lleves tú semanas hablándolo, por favor, termina ya. A ver, vamos a ir de viaje, ¿sí o no? No, pues ya está, pues acabó. No estoy yo pensando qué ropa voy a llevar, qué no voy a llevar. Si compro los billetes.
0: Aquí ahora con mediodía, a mismo día entero, por favor.
2: El dinero.
0: A ver, a ver.
2: Te sorprenderá quién sabe algo. ¿Quién sabe hacer algo útil que tú dabas por imposible?
0: Ah, sí.
2: Y te vas a decir, ¡oh, sorpresa! ¡Susto!
1: ¿Cómo fue? ¿Cómo fue?
0: A ver, ¿qué ha pasado con?
2: Con Cáncer.
0: A ver, Cáncer, Rita, agárrate, Rita.
2: La salud de Cáncer. Estás cargando preocupaciones que no te pertenecen oficialmente.
0: Mira.
2: No, bueno. Si no son tuyas, ¿para qué las quieres?
0: Es verdad, verdad.
2: Suéltalas ya, Cáncer. ¿Para qué?
0: Suelta.
2: ¿Para qué? El amor. Hay cariño escondido en una crítica constructiva.
0: Amigo.
2: Te hacen una crítica que te construye.
0: Ajá.
2: Y ahí hay un cariño. En plan de, esto te lo digo con mucho amor, que lo sepas. Saca. Y luego el dinero de Cáncer. Vas a valorar más la comodidad. La comodidad que el ahorro en una decisión que tienes ahí pendientita.
0: Amigo.
1: Mira en el canal, a ver si está flojo. Que te lo van a comer los camarones.
0: ¿Qué ha pasado
2: con Leo?
0: A ver.
2: La salud de Leo. Descansar no te cuesta. Te cuesta dejar asuntos sin terminar.
0: Madre mía. Pedazo mosquito, colega. Pedazo mosquito. ¿De verdad? Pero si tenemos aquí un antimosquito y todo.
2: Pero es que ya está el tiempo un poquito, ¿cómo se dice? Bochorno.
0: Bochorno, colega.
2: Está
0: pero
2: bochorno, está entrando mosquito.
0: Si esto parece un helicóptero. No parece un mosquito.
2: Toda
0: colega,
2: esa cosa.
0: Parece un helicóptero esto.
2: Bueno, a ver. La salud de Leo.
0: A ver, Leo.
2: Descansar no te cuesta. Te cuesta dejar asuntos sin terminar.
0: Amigo.
2: Eso es así.
0: Amigo.
2: Eso es verdad, ¿eh? Leo cuando empieza una cosa.
0: La acaba.
2: La acaba. Y entonces los demás es como, ay, para mañana no. Lo que puedes hacer hoy, no lo dejes para mañana. El amor de Leo. Alguien se siente más cerca de ti cuando no intentas impresionarla.
0: Ah.
2: Y el dinero, una pequeña mejora doméstica tendrá más impacto del esperado. La piscina.
0: La piscina.
2: ¿Qué ha pasado? La piscina.
0: A ver, ¿qué ha pasado con?
2: Con Virgo.
0: Vamos, Cristi, agárrate, Cristi.
2: De una huerdita que tiene ella.
0: Por favor.
2: La salud de Virgo. Tu estrés está entrando por los ojos.
0: Ajá.
2: Hay demasiadas pantallas, hay demasiados detalles, demasiadas cosas. Hay que frenarlo, Virgo.
0: Es verdad.
2: El amor. Hoy será más importante escuchar una anécdota que resolver un problema.
0: Bueno.
2: Y el dinero de Virgo, el exceso de comparación te puede hacer ignorar una buena opción.
0: Ah.
2: Esto es, nada de comparar, nada. Tú tira para adelante.
0: Bueno, está muy bien. A ver, ¿qué ha pasado con
2: Libra?
0: A ver, Libra.
2: La salud de Libra. La energía vuelve cuando dejas de intentar agradar a todo el mundo. El amor de Libra. Alguien agradecerá una respuesta clara, aunque no sea lo que tú esperas.
0: Bueno.
2: Y el dinero, una decisión económica mejora cuando dejas de pedir una cuarta, quinta, sexta, octava opinión.
0: ¿Yo? Oye, todo eso, abuela.
2: La gente se pone a pedir opiniones hasta que le dan la opinión, que realmente
0: es
2: lo que piensa. O sea, ¿para qué pides opiniones si lo que tú quieres es que te digan?
0: Madre mía.
2: Por favor.
0: Todo eso, colega.
1: Busca ahora mismo el mulo y trae.
0: A ver. ¿Qué ha pasado con
2: Scorpio?
0: A ver, Scorpio.
2: La salud de Scorpio. El cansancio viene de anticipar escenarios que aún no existen. Esto es abrir el paraguas antes de tiempo. Ya
0: bueno,
2: está, es que ¿para qué lo liamos?
0: Bueno.
2: El amor de Scorpio. Una persona será más transparente de lo habitual. No busques mensajes ocultos. Es lo que es y punto. No nos estemos
0: estar
2: liando.
0: Aquí ahora con mediodía.
2: Y el dinero de Scorpio, algo que dabas por perdido, podría reaparecer así, de forma inesperada. Mira, aquí está.
1: Seguro.
0: ¿Cómo es? Mira.
2: Uno cuando busca un calcetín.
0: Es verdad.
1: Niño, pero
0: ¿qué me estás diciendo?
2: Que perdimos un calcetín.
0: ¿Qué ha pasado con?
2: Con Sagitario.
0: A ver, Sagitario.
2: La salud de Sagitario, tu ánimo mejora más por cambiar de entorno que por descansar. El amor de Sagitario, una coincidencia aparentemente absurda, dará tema de conversación. Y el dinero de Sagitario, una idea descartada demasiado rápido, merece una segunda oportunidad. Sí, esto como gobierno, que ahora están las segundas oportunidades.
0: Sí, sí, ahora están ahora.
2: Se pueden dar segundas oportunidades.
0: Claro, claro. Yo no dije lo que dije cuando lo dije, cuando lo dije.
2: Ahí está.
0: Niño, ¿pero qué me estás diciendo?
2: ¿Qué ha pasado con Capricornio? Nuestro Capri.
0: Laura, agárrate, Laura.
2: De una percha.
0: Agárrate ahí.
2: La salud de Capricornio, no necesitas más fuerza de voluntad, necesitas menos interrupciones para que esa salud tire para adelante como le cante.
0: Ah, mira.
2: El amor de nuestro Capri, un gesto práctico tendrá más valor que una declaración bonita.
0: Mira qué bien.
2: Y el dinero de nuestro Capricornio, resolver un trámite pendiente te dará una sensación de riqueza inesperada. Oye, eso suele pasar. Cuando tienes ahí trabado unos papeles, algo que... Y ya te lo quitas todo encima, como nuestro combi César González.
0: Es verdad.
2: Todo junto que fue ayer a buscar los 10:25. Él ya se siente como...
0: Ya me puede
2: un
0: caer.
2: Un alivio, y mira, le puso hasta 5 euros a la Vespino.
0: Claro, ya me puede caer unos marcianos encima. Me da igual, ya está. Ya.
2: Te sientes rico.
0: Hombre, por favor.
1: ¿Y por qué?
0: Penúltimo, ¿qué ha pasado con?
2: ¿Qué ha pasado con Acuario? A atención. Ver, Acuario. La salud de Acuario, el ruido constante te está agotando más de lo que imaginas, ya te digo.
0: Bueno.
2: El amor de Acuario, alguien quiere conocerte mejor, no convencerte de nada. Uy. ¿Ah? Ay, pues tenía que haber cogido el teléfono. Claro, es que me están llamando, llevan ya 2 días y no lo cojo porque pienso que me quieren convencer de... Y es porque me quieren
0: conocer. Mira a ver si es que te van a dar 10:25 también.
2: No, me quieren conocer, dice. Ah, te quieren conocer. Voy a hacerle caso a Delamont.
0: Dale salud.
2: Y el dinero de Acuario, una solución sencilla ganará a una solución brillante.
0: Bueno, está bien.
2: ¿Y si es sencilla brillante?
0: ¿Sencilla brillante? Pues no lo sé. Y para acabar,
2: ¿qué ha pasado con Piscis?
0: A ver, Piscis.
2: La salud de Piscis, la dispersión está consumiendo más energía que el trabajo. Suele pasar.
0: Suele pasar, sí.
2: En el amor de Piscis, una persona está interpretando tus silencios de manera equivocada y el dinero de Piscis encontrará su utilidad donde otros solo ven un objeto viejo. Suele pasar. Tú tienes ahí una cosa guardada. Y encuentras tú una utilidad que otros dicen, a favor, vota eso.
0: A favor. Pues no te muevas ahí porque nada, en 39 segundos de vuelta, porque te quiero recordar que este sábado nos vamos de boxeo.
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4: Será el sábado, sí señor, el sábado cargadito de buenas cosas de deporte por un tubo, ¿eh? Está el boxeo, ¿vale? Que hablaremos en nada, en un ratito con el amigo José. Está el fútbol, ¿vale? Con el posible, yo creo que sí, ascenso del Club Deportivo Unión Tejina a categoría preferente. El viernes, la Unión Deportiva Hidalgo, madre mía, a categoría...
2: Ahí ya me perdí. Está por debajo.
4: Sí, está por debajo.
2: Pero que bueno, que ahí.
4: Tengo que buscarla, a ver
2: qué. Ahí también van el viernes
4: madre
2: por la.
4: Madre mía. Cargadito de cositas.
2: Y más cosas que seguro no sabemos, pero siempre se hacen. Porque
4: sí, no, claro.
2: Te digo, te cuento que hoy. Hoy tenemos una celebración hiper mega grande. Y te la voy a decir.
4: A ver.
2: Así que esto se merece un super aplauso.
4: A ver.
2: Por favor, porque hoy es el día.
4: ¿Sí?
2: De la bicicleta.
4: ¿En serio? El transporte que quiere Ray.
2: El Día Mundial de la Bicicleta. Es súper guay.
4: A primera regional. Está en segunda regional el Unión Deportiva Hidalgo. A primera regional.
2: Ah, vale. Yo te iba a decir que tiene que ver con la bicicleta.
4: No tiene que ver.
2: El otro día estuvimos nosotros con las bicicletas que...
4: ¿Verdad?
2: Oye, lo verdad que después de tanto tiempo la bicicleta, encima silbábamos...
4: Yo no digo nada. Verano azul.
2: Pues divertido, lo pasamos súper bien. Bueno, pues hoy se celebra el Día de la Bicicleta y también porque voy a hacer un adelanto. Porque esta receta que tengo yo preparada para hoy, te la voy a adelantar porque creo que es fácil y que se puede hacer para hoy. Entonces te hago así para quien la esté escuchando ahora y diga, no sé qué hacer de comer, contra me da tiempo.
4: Bueno.
2: Porque a lo mejor va a comer allá a las 2:30, 3.
4: Bueno.
2: Entonces le va a dar tiempo y si te parece, pues te lo adelanto.
4: Vale.
2: Y así ya luego pues hablamos con José de
4: todo el
2: tema de la velada de boxeo.
4: Claro.
2: Pues resulta... ¿Ya qué?
4: ¿La receta ya? No.
2: Cuando tú quieras.
4: No. Primero háblame de lo que me ibas a hablar.
2: Te iba a hablar que hoy, aparte del Día de la Bicicleta, también tenemos el Día Mundial de la Sidra.
4: ¡También de la madre mía! Bueno, sidra y bicicleta no son buena compañía.
2: ¿Y por qué no?
4: No, hombre.
2: Haces un paseo en bicicleta y luego... Después de todo el ejercicio físico, te toma una sidrita fresquita. Que sepa usted, porque a lo mejor no lo sabías y ya te lo voy diciendo yo, que sepa usted que hoy

0: bebe una sidra, tú vas todo, y te
1: ¿cómo como el agua.
0: Como te dicen,
1: Te escalcias. Te escalcias una sidra.
0: Una sidra, sí, te hacen así, desde para allá arriba. una vez lo intentamos, pero que va.
1: Desde para allá arriba, madre.
0: Eso tiene
1: su táctica. Eso tiene su táctica, colega. Eso tiene su táctica, o sea que.
0: Pues mira, hoy también es el Día Mundial del Corredor. De correr.
1: ¿Es verdad?
0: No de corredor de compra, vende. No, no, el de correr.
1: ¿De correr?
0: Y también es el Día del Sumiller.
1: ¿Del Sumiller?
0: Sí, bueno, el de los vinos. ¿Ves? Viene vino, sumiller, sidra, bicicleta, correr.
1: Todo juntito.
0: Viene un montón de cosas.
1: Todo juntito, todo juntito.
0: Pues todo eso te quería contar yo ahora.
1: Agüita,
0: imagínate todas las cositas que vienen.
1: Por favor, por favor. Un sumiller.
0: Pues todas esas cosas. Que aquí, pues sí, aquí sí, con el vino.
1: Ah, claro, con el vino.
0: A lo mejor en otro sitio, la tradición es que abren una botella de vino. Día festivo y de guardar. Y nosotros aquí, pues un culito en la comida. Me paro, que lo hace mucha gente que está trabajando. Dame un besito.
1: Un besito ahí de vino.
0: Uno
1: ahí,
0: pide un café, otro más o menos.
1: Un besito. Bautízalo ahí. Bautízalo ahí. Bautízalo. Madre mía.
0: Esas cositas. Pues todo eso te quería contar hoy.
1: Pues
0: mira que luego tenemos días que no tenemos nada.
1: Claro.
0: Y hoy tenemos días que tenemos mucho.
1: Madre mía, la bicicleta, la sidra.
0: El vino.
1: El vino.
0: Los corredores.
1: ¿Los qué?
0: Los corredores.
1: De
0: correr. The running.
1: The running.
0: The running. Que vas tú caminando y te dice.
1: Jucia.
0: No, te hacen así. Y entonces tú te tienes
1: ya
0: que quitar.
1: Ya tú, ¿qué eres tú? En la
0: pero
1: que
0: claro,
1: que
0: el otro día uno me alegó, le dije, perdona, disculpa, las eras de todo, llevo unos auriculares puestos, no te estoy entorpeciendo tu marcha, pues intermitente, a mí que me cuento.
1: Intermitente.
0: Yo voy, cuando yo camino como los coches,
1: claro.
0: Yo voy por mi derecha,
1: claro.
0: Para un lado y para el otro. Hay gente que le encanta acapararse la acera y va por el medio,
1: todo.
0: Ni para un lado ni para el otro. Pues a ver, a mí no me alegues, yo voy por mi derecha, por intermitente y adelanta. No puede, pues te esperas detrás hasta que pase la otra persona.
1: Claro,
0: entre la farola, la persona. Pues,
1: claro.
0: ¿Qué parte con yo?
1: Bueno, pues no te muevas de ahí porque esto continúa aquí en el show de las mañanas. En un momentito la receta y también hablaremos con el amigo José del Sugar Tejino.
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0: Desde Tenerife para todo el mundo, el primer sencillo, el sencillo presentación de Mía, que se llama Verás. Se llama así, por cierto, tiene uno nuevo. Que ya hemos presentado aquí, Adictivo, se llama así el nuevo sencillo de Mía, Adictivo, que ya lo hemos presentado aquí en el Show de las Mañanas.
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0: Pues vamos con esa receta del día de hoy.
2: Que tú estás rico.
0: Hoy la adelantamos un poquito porque nada, en un momentito hablamos con el amigo José que ya está operativo. En nada, en un momentito charlamos con él de la velada de boxeo de este año. Pero nos vamos con la receta del día de hoy. Una receta que tiene que ver mucho con la sidra.
3: Pues sí, ya te lo adelantaba, hoy 3 de junio, te iba a decir diciembre.
0: Diciembre,
3: la
0: diciembre.
3: Sidra.
0: Claro, pues celebración, claro.
3: Pues como te contaba, la cultura sidrera asturiana, que fue declarada Patrimonio Cultural Inmaterial de la Humanidad por la UNESCO, y que tenemos una receta que nos han enviado en estos días, y nos las enviaron para leerla cuando quisiéramos, pero nosotros dijimos, pues venga, vamos y la adelantamos para hoy.
0: Venga.
3: Pues así es el mensaje. César, soy covadonga por mi abuela, que es asturiana.
0: ¡Qué bonito! Covadonga.
3: Pues sí. Y el día 3 es el día de la sidra, así que aquí te mando la receta de pollo a la sidra que se hace en casa para que la prueben y la tengan como una receta top.
0: ¡Perfecto! ¡Oh, qué bien!
3: Pues es súper sencilla.
0: Vamos a ver.
3: Súper sencilla. ¿Qué vamos a necesitar? Un pollo troceado o, si lo prefieren, una bolsita de muslos de pollo. Medio litro de sidra, si es posible natural, pues si no, pues la sidra que utilizamos.
0: Claro.
3: Una cebolla grande, 2 dientes de ajo, aceite de oliva, ella utiliza el virgen extra, y sal y pimienta.
0: Ah, mira.
3: ¿Y cómo hacemos todo esto? Pues mira, cogemos un caldero, le ponemos un chorrito de aceite, el pollo, sean los mulos, o sea, el pollo troceado, sí. Lo salpimentamos. Uh-huh. Y lo metemos dentro del caldero para que se dore todo muy bien. Una vez ya esté dorado, lo retiramos y lo ponemos en una bandeja ahí a la espera.
0: Ah, sí.
3: Utilizamos el mismo caldero con lo que quede y metemos dentro la cebolla, si lo quieres poner en juliana, y los ajos todos picaditos para que se pochen.
0: Ah, qué bien.
3: Una vez estén así todos pochaditos, volvemos a meter esos muslos de pollo que ya están dorados. Le metemos el medio litro de sidra para que se vaya guisando todo a fuego bajo durante una media horita, un poquito más, nos pone Covadonga.
0: Vale.
3: Y pone, vas viendo que la sidra se va a ir reduciendo y se va a formar como una salsita. Esto queda mejor si una vez ya está, lo dejas reposar, así que hazlo tempranito.
0: Ah, ¿ves? Por eso lo hemos adelantado, para que le dé tiempo.
3: Es que por eso lo decía yo antes. Claro. Vamos a hacerla, no es lo mismo hacerla, quieras o no, 20 claro. minutos, media hora que lo adelante, es tiempo.
0: Es un ratito.
3: Pues ahí está este pollo a la sidra para hacer homenaje hoy a el Día de la Sidra. Como no, esa cultura sidrera asturiana declarada Patrimonio Cultural Inmaterial de la Humanidad, por la UNESCO.
0: Madre mía, Covadonga, muchísimas gracias por la receta, Yo, a ver, no sabía, para empezar, no sabía que era el día de la bicicleta, para seguir, tampoco sabía que era el día de la sidra, como anillo al dedo. Ha venido como anillo al dedo,
3: Maravilloso.
0: Madre mía.
3: Pues ahí que te lo dejo.
0: Muy bien, pues no te muevas porque hablamos ahora de boxeo aquí en el Show de las Mañanas.
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0: Va a ser este sábado, va a ser otra velada de boxeo de éxito, va a ser otra velada de éxito con nuestro amigo José del Sugar Tejina, que cada año se lo trabaja de una manera espectacular. ¡Qué barbaridad! ¡Qué barbaridad la de gente que va a estar el sábado en el pabellón Antonio González de Tejina!
3: Y tenemos con nosotros pues a José Juan Hernández Santos, que todo el mundo conocemos como José Sugar.
0: ¡Claro!
3: Todo José. El mundo lo conocemos. José, ¿qué tal? ¡Buenos días!
2: ¡Buenos días!
3: ¿Cómo estás? Corriendo para allá y para acá, nos estabas diciendo.
2: Lo que conlleva la velada. Estamos a última hora, corre y brinca, pero bueno, ahí vamos.
3: Bueno, pues hablando así ya vamos a entrar ahí de lleno.
0: Claro.
3: ¿Cómo se organiza esto, José?
2: Bueno, pues si te digo, esto es loco, aparte es un deporte loco, esto está uno solo montando, esto es un lío.
0: Claro.
2: Pues nada, con muchas ganas, mucho interés, sobre todo a los chicos que boxean aquí en la comarca, pues tenemos últimamente gran movimiento boxístico, y es lo que me impulsa año tras año a montar la velada, la edita de Tejina, que está cogiendo cada año más fuerza.
3: Y esta velada de boxeo viene, como tú bien has dicho, por ese empuje de esos chicos, porque están dentro del club Sugar Tejina. ¿Cuántos chicos están dentro de chicos? Y entiendo que también hay chicas.
2: Sí, tenemos un mixto, tenemos chicos y chicas. Pues en total, lo que son competitivos, ya que soy competitivo, muchos que debutan este año, tenemos tres debutantes, entre debutantes, ya gente un poquito rodada y principiantes, tenemos visto que tenemos alrededor de entre 15 y 18. 18, se van todos, como digo yo, son 18, se nos hace la sala corta.
3: Pues sí, porque yo estuve ya hace tiempo por allí, por donde ustedes hacen todo el tema de entrenamiento, y la verdad que es un local un poco pequeño para los chicos que están ahí ya, chicos, chicas que están ahí ya. ¿Has conseguido, porque me acuerdo que estuvimos hablando que querías pues a lo mejor hacer una ampliación y que darle un lavadito de cara, ¿has conseguido que te hagan caso?
2: Bueno, últimamente el ayuntamiento, a través del deporte, el organismo se ha portado bien con nosotros. Estamos ahí para reunirnos. Ahora, fecha, como verán, hay mucha actividad deportiva en verano. Estamos intentando cuadrar una fecha para hablar con el señor concejal Badel.
3: Vale.
2: Y nosotros, a ver si podríamos ampliar donde mismo estamos.
3: Sí.
2: Podemos ampliar así miramos de frente la sala al lado derecho. Podemos ampliar como 4 o 5 metros más. Ya con eso, pues, nos facilitaría un poquitito más la colocación de saco, área de sparring y demás.
3: ¿Y desde qué edad, José, desde qué edad están entrando en el club? A ver, un niño que pues le llame la atención este deporte, que a lo mejor vaya con sus padres, vaya con hermanos, lo que sea, llega el sábado a la velada y dice, oye, pues yo quiero practicar esto. ¿Desde qué edad pueden entrar en el Sugar?
2: Pues acabo de aceptar, porque muchos chicos que acuden a las veladas últimamente, después se pasan por gimnasio, informarse y demás.
0: Qué bien, ¿eh?
2: Sí, para nosotros es grato que los chiquillos, mientras estén ahí con nosotros, sabemos que no están haciendo cositas raras en las calles.
0: O aburriéndose. Mira qué bien.
2: Sobre todo quitarlo de los peligros de la calle, que sabemos todo, y no lo queremos para los nuestros.
3: Vale.
2: Entonces, la edad es relativa, normalmente 10 años, de 10 en adelante, yo tengo chiquillos ahí de 10 añitos, 10 a 11 años, de ahí en adelante. Hay algunos que continúan porque les gustan bien, otros tenían una imagen diferente del boxeo, la televisión los equivoca mucho porque ve mucho boxeo profesionalismo, ¿no? Y esto es amateur, esto es un poquito más suave. Pero ya te digo, de 10 años en adelante tengo bastantes chicos ahí. Chicos y chicas, claro.
3: Sí, sí.
2: Claro.
3: Porque ahora hablando de esto, hablando de la televisión, tema más profesional, sabemos que se asocia mucho el tema del boxeo con la violencia. Tú, ante esto, ¿qué respondes cuando alguien te lo dice?
2: Nada que ver. Es que yo les invito a que vayan el sábado, los que no han visto una vela de boxeo amateur, incluso profesional, porque se habla mucho de eso, de que un deporte agresivo, que lo transmitimos después en sitios que no debe. Siempre hay alguno, te digo que siempre hay un chico un poquitito fuera de normal, que yo me encargaría de inventarlo, sentarlo, de canalizarlo, oye, ven para acá, esto no es así, no me hagas esto por tu bien, tu futuro, el nombre del deporte, sobre todo el nombre de nuestro club, que nos ha llevado bastante trabajo sacarlo adelante. Uh-huh. Pero que no, el boxeo comienza con un saludo, sí, en los combates y termina con un abrazo, y ahí lo dejo todo. Sí. Y ahí lo dejo. Los chicos que se baten 15 minutos batiéndose y terminan abrazados, ya ahí la agresividad no, para nada, al contrario. Yo llevo gente allí, hiperactivos, que están un poquitito fuera, que no estudian, y salen de allí de una forma que yo digo, eso es lo que nos ayuda al equipo, no solo yo, al equipo. Así que estoy hablando con ellos. Y después la gratificación de los padres, que los padres llegan y dicen, ¿qué has hecho conmigo? Primero, lo mismo que has hecho tú, lo que pasa a ti, no soy el padre. Yo los, exacto, hago pensar, claro, los hago... Y entonces los chiquillos cambian. Hay algunos que no, hay algunos que sabemos que... Pero sí, siguen en la línea.
0: ¿Hay algunos, yo, bueno, hay algunos que te saluda todavía por la calle, José? Sí.
2: Como le dije una vez a uno que se estaban saludando con las manos, ¿no? Ah. Digo, venga, vamos a ver. ¿Usted admite un futbolista que se salude con los pies? No, no sé por qué se saludan ustedes con las manos.
0: Se estaban saludando con, claro, las manos, hombre, claro.
2: Claro. Pero bueno, los, bueno, chiquillos sabemos cómo son.
0: Bueno.
3: Con respecto a lo de la velada que tú estás ahora hablando, es verdad, en estas últimas veladas, yo he estado sí, allí presente, sí, y es verdad que me he dado cuenta, sobre todo, pues los más, como digo yo, los pavopollos, los que entran más, uh-huh, porque sí me he dado cuenta que entran los más pequeños. A ver, yo te hablo desde mi punto de vista, nada de boxeo, lo poquito que he ido aprendiendo me lo has enseñado tú cuando te voy preguntando cosas,
0: la verdad.
3: Entonces a lo mejor nada técnico lo que te voy a decir, pero es verdad que, bueno, pues según la categoría, vienen con esos cascos que se suelen poner, no sé, los protectores.
2: Uh-huh.
3: Y luego hay otros que son ya mayores, que ellos sí que entran sin los protectores, porque sí me has dicho tú que ya ellos pues ya están entrando pues a lo mejor para ir hacia lo que es el ámbito profesional.
2: Y sí,
3: dime.
2: Los protectores los usamos en las categorías inferiores. Inferiores se llámese 15, 16, son categoría junior.
3: Sí.
2: 17, 18, categoría jóvenes. Hasta ahí usan casco. Y las femeninas todas.
3: Sí.
2: Femeninas todas, sean jóvenes, juniors y élite. Ya en élite, no. Ya cuando tiene 18 años, o en el mismo, digamos, en 2026 cumple 18 años, ya pertenece a la categoría élite. Entonces ya actúa sin casco.
3: Muy bien.
2: Categoría élite sin casco. Las reglas, las mismas. Uh-huh. La única diferencia es que en la junior los asaltos son de 2 minutos. La categoría 15, 16 años... 2 minutos cada salto, pero el reglamento es el mismo.
3: Es que
2: es
3: lo que,
2: mismo para todos.
3: Pues lo que te iba a contar, yo recuerdo de alguna sí que entraba como decías tú, un poco que va ahí en plan aguililla, y son los mismos árbitros quien frenan para, oye, si vas a continuar de esta manera, te va fuera. Ya está.
2: Te descalifico. Sí,
3: recuerdo eso. Y también recuerdo lo que tú estabas diciendo, luego terminan con un abrazo. Pues a ver, como en todo deporte, tú siempre vas y tú quieres ganar. Y me acuerdo de alguno que se enfadaba, pues termina, le das a lo mejor pues el premio al otro, y se enfadaba, se iba, y el propio entrenador le hacía darse la vuelta. No podía bajarse del ring hasta que no se diera la vuelta, fuera saludar al equipo contrario, que es el con quien está peleando, e incluso al entrenador contrario. De eso sí me di yo cuenta, y previo a todo esto lo habíamos hablado, y digo, pues es que la verdad que es súper bonito. Yo creo que es
0: esa
3: más
0: la nobleza del deporte, del boxeo.
3: Yo creo que es más la gente que está fuera, los aficionados, claro, porque la verdad que te pone de los nervios viendo a los aficionados. Coincidió el año pasado una familia que estaba, bueno, la madre del chico se pegó toda la pelea agachada. Y miraba para el marido, y el marido le iba a decir, no, pero si vamos ganando, vamos bien. Y decía, yo no puedo. Y yo decía, pero si no pasa nada. Pero yo decía, es que no puedo. Pero ella estaba allí, y claro, ya la gente gritando. Y la verdad que es bonito, porque además, aunque pues no lo entiendas mucho, como me pasa a mí, te engancha, te quedas ahí, te engancha. Y es lo que tú estás diciendo, esa nobleza y esa parte bonita que tiene el boxeo.
2: Pues sí, respecto a lo que acabas de comentar, sí, sí, ha habido chicos que piensan que han vencido, que deberían levantarle la mano a él,
0: claro.
2: Bueno, los jueces valoran. Claro. Hay 3 jueces abajo, entonces 3 jueces que están viendo el combate de distintos puntos. Hay manos que entran fáciles, se puede ver los 3, pero hay manos que los árbitros pillan al deportista de espalda, no saben si realmente llegó la mano como para puntuar o llegó de bloqueo, porque cuando vemos un guerrero, ya los guerreros cuando son fajadores empiezan a tirar manos y dicen, ah, va ganando. No, ha tirado mano y está llegando nada más que a las manos, a los hombros del contrario. No llegan al plexo, a la cara, al pecho, al casco. Lo ven muy guerrero y piensan que va ganando. Y en cambio el otro chico que está en defensa tira dos golpes y llega. O sea, ya ha tirado 7 golpes. No ha puntuado, no ha dado punto ninguno. Llega al contrario. Tranquilito, frenadito, conecta 2 golpes o 3 y esos saltos para él. Siendo que la gente no, claro, no entiende un poquitito de reglamento, ¿no? Sino que es muy guerrero, va muy para adelante.
0: Claro, claro.
2: No.
3: Pues y algo entonces, nuevo claro, que he aprendido hoy.
2: Piensan de que es vencedor y no, los jueces abajo, los resultados son 9-10, perdedor. Y entonces, claro, hay jueces que te valoran 9-10-1 y el otro 10-9.
3: Claro.
2: Para la mesa central se suma y ahí sale el veredicto.
3: Sí, sí, sí.
2: Y es a veces el enfado de los chicos. Pero cierto es lo que acabas de comentar también. Ya me pasó a mí, Que el chaval pensó que había ganado y yo le dije, mira, esto está un justito tirando más bien para ellos. No, gané yo. Y si me bajo del ring sin ir a recoger y saludar al contrario. Y lo hice subito también. Venga usted para acá, suma, pídale respeto, con respeto, salude al colegiado y a la esquina contraria. Porque no, oye, esto es así.
3: Sí.
2: Hay una cosa que se llama disciplina. Yo en mi gimnasio eso es prioritario.
0: Eso es sagrado.
2: Eso sí. Disciplina.
3: Bueno, pues volviendo otra vez a lo que va a ser la velada de este fin de semana. ¿Cuánto tiempo llevamos ya? ¿18 veladas ya?
2: 18 veladas este año, y era una broma al principio.
0: Mayorcito de edad ya, ¿eh? Mayorcito de edad.
2: Decimoctava velada, la verdad que sí, muy, muy contento.
0: Wow.
2: Bien. Sí. No esperaba llegar a hacer tantas veladas.
3: Este sábado 6 de junio, ¿desde cuándo estás preparando esta velada?
2: Wow, esto llevo 3 meses haciendo esto.
0: Madre mía.
3: ¿Tres meses?
2: Madre y hasta mía. Hasta anoche mismo. Se me había caído un combate.
0: Ay,
2: imagínate,
0: madre.
2: Estuve toda la noche sin dormir, tuve que desplazarme ahora mismo a Santa Cruz para completar el combate. Especialmente un chaval nuestro, un peso grande, Kirian Baez, este año boxeando dos hermanitos, Kirian y Ryan Baez, sí, de la familia Baez García. Y claro, es una pena que el chico se me vengaba, pues contate hasta, te digo, larga horas de la noche, por un gimnasio del sur, de muy lejos, de San Juan.
0: Claro.
2: De San Juan.
0: Claro.
2: Y el hombre pues me hizo un favor. ¿Qué pasa? Que es un italiano experimentado, pero bueno, vamos a ver.
3: Bueno.
2: Como digo yo, la toalla está no solo para el sudor. Yo no se lo digo, porque entonces no me pare el combate, no, esto ni vamos a vencer el combate, no podemos ganarlo.
3: Claro.
2: Y vemos que hay mucha superioridad por parte del otro, lo paro. Claro. Porque tú no te puedes ir con 4 o 5 golpes más.
3: Claro.
2: No. Si fuera que tenemos un potencial que puede hacer dañito, frenar, el combate está equilibrado, vamos, te dejo, pero cuando hay mucho margen de boxístico, sí, lo paro. Yo
0: para,
2: no permito, sino que le golpeen lo justo.
0: Para, claro.
2: Y tenemos un italiano, un Pierluigi, lo tengo aquí delante, Pierluigi Manganiello.
0: Ah, mira.
3: Mira.
2: Pues hasta ver los combates que te dicen, chaval.
0: Ay, mi madre.
2: Pero bueno,
0: mi madre.
2: Lo tengo mentalizado el chiquillo de esta mañana que estuve hablando con él y dice, sí, para adelante.
0: Pues mira, vamos, vamos a ver, oye.
3: ¿Y cuántos clubes van a venir?
2: Bueno, pues tenemos invitados, ahora mismo te digo, tengo aquí la chivata. Jone Boxe de Candelaria 1, Noble Arte Santa Cruz 2, Locomotiv del sur de San Miguel 3, Orotava 4, Club Orotava 4, Numa, que es el club que acabo de comentar, de Playa San Juan, 5, Duque Jin, que es también de las Américas, 6, SEA, que es el Centro de Alto Rendimiento de Boxeo de Santa Cruz, 7, ProLife, de La Cuesta, 8, Laguna Yap, 9, la urna ya 9 y se me va el urno.
3: ¿Ustedes?
2: No, no, 9 clubes. Lo que pasa es que hay clubes que traen 2 teleboxadores.
0: Claro.
2: 9 clubes, 9 clubes vienen este año a participar.
0: Bueno, y ustedes, ¿y ustedes?
3: ¿Y
0: no?
3: ¿Ustedes? Que son 10.
2: Ah, y nosotros, 10, claro.
0: Claro, 10, claro.
2: 10.
0: Claro, claro.
2: Y nosotros.
0: El Sugar.
3: ¡Qué claro. maravilla! Wow. Y todo esto que ahora tú estás diciendo, porque claro, tú, la gente cuando nos escucha están montando la velada de boxeo, viene todo esto y tal, pero claro, detrás está toda esta organización y... Aquí tiene que moverse, pues claro, nosotros pensamos en dinero.
0: Claro.
3: Porque todo esto, ellos que vienen en guagua, vienen.
2: No, ellos vienen sus propios medios de transporte.
3: Con, y,
2: porque, lo del sur. Sí, dime.
3: Sí, no, porque yo he visto cuando ellos vienen que luego traen atrás, como digo yo, toda la parte fans.
0: Toda la afición.
3: O sea, viene toda su afición y yo digo, ¿será que ponen guaguas y vienen todos juntos?
2: No, no, arrastra mucha gente, sobre todo los clubes que... Sobre todo este año un poquito menos quizás, ¿no? Me fallaron dos clubes que tienen bastante afición, pero... motivo siguiente, que están clasificados para los campeonatos de España.
3: Ah,
2: y los tenemos justo a finales de este mes.
3: Claro.
2: Nos vamos, digo nos vamos porque me sí. nombraron nuevamente jefe de equipo. Y,
0: estás ahí, sí. Bueno. Otro año más
2: como jefe de equipo. 12 años también como jefe de equipo ya.
0: Madre mía.
3: Qué bueno. Lo ves, son cosas que hay que darle también esa visibilidad.
0: Ese valor.
3: Porque lo tenemos aquí en la comarca, lo tenemos en Tejina y que no nos damos cuenta de lo importante y cómo ha ido creciendo el boxeo, que en este caso...
0: ¿Y dónde son el campeonato, José?
2: Este año los campeonatos son en Badajoz.
0: En Badajoz.
2: Sí, tenemos que ir... Tenemos la suerte que hay conexión directa de este año Tenerife-Badajoz, claro. Por la compañía canaria.
0: Sí,
2: y la
0: sí.
2: vuelta no, la vuelta ya la tenemos que hacer vía Sevilla, así que Badajoz-Sevilla, 240 kilómetros en guagua.
0: Wow.
2: Y después pagar, pero bueno, ya... Bueno. Ya creo que la vuelta será más tranquilita y más si traemos metales.
3: Seguro que
2: traer
3: sí.
2: bastante metales.
0: Seguro, como otros años, hombre, claro.
3: Y la experiencia, sí. La experiencia que la vive y que habrá seguramente, pues, chicos, chicas, que va a ser su primera vez.
2: Sí, hay varios que son los primeros que se clasificaron para los campeonatos.
3: Qué bueno.
2: Y este año lo que sí promete son las féminas. Tenemos un equipazo de féminas tremendo. Por cierto, una de las féminas boxea este año aquí en Tejina.
0: Mira,
2: que es una 8 veces campeona en España, se dice rápido, ¿eh?
0: Toma,
3: ahí estaremos.
0: Toma.
3: Claro que sí.
2: Melissa González Tagger.
0: Wow.
2: 8 veces campeona de España, 4 copas Iberdrola, un boxing que es un torneo internacional donde acude en varios países europeos.
0: Wow. Una máquina, una máquina.
2: Y la contraria pues fuerte también, que es una hispano-francesa, Maela Henriette. Sí, una guerrera.
0: Pues mira, otra.
3: Pero vamos, va a haber espectáculo del bueno, este sábado en el pabellón de aquí, en el de deportes, sí, en el Antonio González.
0: Antonio González, sí señor.
2: Pues sí.
3: Maravilloso.
0: Qué barbaridad, José. Por favor.
3: Bueno, una pedazo de velada que ya nos estás contando, nos estás adelantando muchísimas cosas, muchísimo trabajo detrás. No queremos quitarte más tiempo porque sabemos que pues ahora con todo esto lo tienes que ir cerrando todo. Como
0: es que
3: dices
0: venía
3: tú,
0: de Santa Cruz, venía
3: claro.
0: de Santa Cruz ahora.
3: Como dices tú, hasta último momento siempre estoy ahí detrás. Que nada, un mensaje que quieras tú dejarle a todos nuestros oyentes para que estén ahí el sábado.
2: No, el mensaje es el siguiente: los que les guste o no les guste, que prueben, que vayan, que vean cómo es el boxeo amateur, que vean la pureza que lleva después de ser un deporte de contacto, que mucha gente vuelve a lo mismo, creen que son agresivos, creen que son... Que cambien las chicas, que asistan y verán que lo van a disfrutar, lo van a vivir, lo van a gozar.
0: Sí.
2: Porque es una cosa que yo a los chicos me y a la chica, incluso a esta Melissa Tagger, tuve el gusto de llevar un par de años al campeonato de España, y yo cuando subas a ring, sube a disfrutarlo.
3: Claro.
2: Y esas son palabras que se le quedó grabada. Y cada vez que contactamos y me dice, subo a lo que tú dices, a disfrutarlo. Y la verdad es que me emociona, llega un momento
0: qué
2: que bueno. te emociona, que va, yo que soy mayorcito ya.
0: Qué
2: pues,
0: bueno, qué bueno, qué bueno.
2: Pues sí.
3: Qué pues bueno. Nos quedamos con esas palabras, José. Vamos a tener una velada maravillosa y vamos a ver cómo ellos lo disfrutan y también lo vamos a disfrutar nosotros, claro que sí.
0: Sí, señor.
2: El público, sí.
3: Bueno, muchísimas gracias. Nos vemos ahí en Tejina el sábado día 6 a las 7 de la tarde este estaremos este todos sábado. Ahí pues para disfrutar este deporte bueno, tan noble y que está en auge y que tenemos que darle toda esta visibilidad.
0: Y que ya van 18
3: años ya de velada. Muchísimas gracias, José.
0: Un abrazo. No,
2: gracias a ustedes, un abrazo.
0: Un abrazo grande, amigo.
2: Buen 18, día, gracias.
0: Gracias, José. 18 años ya, madre mía, qué barbaridad. 18 añazos. La velada de boxeo Tejina 2026.
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0: Llega por aquí Neil Moliner, que me lo han pedido aquí en el show, sí señor. Wow, esto continúa aquí en la radio de la comarca.

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0: ¡Chúpala!
1: Yo lo de los cuernos no. Oye, que lo ha dicho ella. Que lo ha dicho ella. Lo de los cuernos no lo tengo claro, ¿eh? No lo tengo claro, no lo tengo claro. No me acuerdo. Mal rollo ese, ¿eh?
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1: Es que no se acuerda. Oye, ¿qué pasa? ¿Que la chica no se acuerda? No. La chica no se acuerda. Ya está. Claro. Si la chica no se acuerda, ¿qué quieres tú que te diga? ¿Te voy a investigar ahí o algo? Oye, yo quiero mandarle un saludo muy grande a mi amiga Toñi, que nos escucha desde Bajamar. Hola, Toñi, ¿qué tal? ¿Cómo estás? Un besazo grande, ¿vale? Gracias también por estar ahí escuchándonos. Un besazo grande de parte de todo el equipo del show de las mañanas. Ella nos ha mandado por aquí una foto súper guapísima de una... Esto es una rosa, ¿no? ¿Sí, no? Toñi, esto es una rosa, ¿no? Me voy a equivocar yo ahí o algo. Vale. Bueno, pues mira, lo vamos a hacer extensivo también para una amiga. Yo creo que es ella, ¿vale? Lines, ¿eres tú? A ver, es que tengo por aquí. Dice, buenos días. Me quedo sin curro, pone. Oh, qué pena. Dice, así que para animarme, me ponen una canción de esas, de ánimo. Dice que hay que seguir. Gracias, buen día. Soy la chica de los congelados del turno de tarde. Estás, a ver, yo la tengo aquí apuntada, un momentito. Voy a coger la hoja, porfa. Gracias. Chica de el turno de tarde de los congelados. Esta es mi amiga Lines, ¿no? Lines, ¿eres tú?
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1: Vamos, tiene toda la pinta. Lo que pasa es que, claro, no sé si es. No sé si es. Bueno, pues mira, para mi amiga Toñi desde Bajamar y para mi amiga Lines, wow, lo que yo tengo aquí. Chicas, gracias por estar, ¿vale? Gracias por estar ahí detrás.

0: amigos, ¿vale? Que nos están escuchando desde Bajamar también, sí, sí, sí, sí, sí. También desde Bajamar.
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0: Tiene toda la pinta que es esta, ¿vale? Chupirón, ¿eh?
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0: Bueno, vamos a ver, ¿dónde estamos, porfa? ¿Dónde estamos? ¡Ay, ay, ay, ay, ay! Que creo que tengo por ahí a un amigo. Creo que sí. Buenos días, campeón, ¿cómo vamos de salud? Este es mi amigo Víctor, ¿no? ¡Este es mi amigo Víctor! ¡Hola, Víctor! Dice, espero que bien, claro. Bueno, hoy tenemos los tobillos rotos, que antes estábamos aquí con una canción de mi amigo Neptuno. ¡Claro, claro! Por favor, no, como que por favor. Dice, ponme una de los míos, ¿vale? una canción de la de él. A mi amigo Víctor le gustan mucho las orquestas canarias, ¿vale? Por eso él siempre no se pierde el programa, ¿vale? Que viene justamente después de este, que se llama Orquesteando, ¿vale? Ese, bueno, pues se dedica a las orquestas canarias y al mejor sonido latino. Bueno, pues una orquesta, o sea, una canción de la de él, ¿vale? Vamos a elegir aquí la Orquesta Acapulco. A ver si te gusta, ¿vale? La Orquesta Acapulco. Un abrazo para ti y para el equipo y también para María. María está hoy por aquí. Espérame. ¡María! ¡Un saludo para ti! ¡De Víctor!
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0: Oye, no. Ahora fuera broma, ¿eh? Esto, a ver, Ray. Tú, a mí me tienes... No, y María, los dos, coleguita, están ahí compinchados. A ver, esto me lo tienen que explicar a mí, ¿eh? No, en serio. ¿La semana pasada fueron ustedes al Teide, por casualidad? Yo voy a...

0: Vete con Jaime, ¿eh? Va a estar aquí ahora. Muy bien, muy bien. Oye, un saludo muy grande, ¿vale? Gracias también por estar ahí. ¡Víctor! Por favor, te lo pido.
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0: Muy buenos días, hola, ¿qué tal? ¿Cómo estamos? Buenos días. César, ¿qué pasó? ¿Podrías poner alguna canción de Dani Martín? Muchas gracias y feliz día. No. Muchas gracias y feliz día también para ti, ¿vale? Gracias por estar ahí, claro que sí. Hay una canción de Dani Martín, uno de los últimos sencillos, ¿vale? De este artista, ex cantante del Canto del Loco, ahora en solitario. Llega 18, también aquí en el show de las mañanas. Espero que te guste.

0: bonito, ¿eh? 18, que también suena aquí en el show de las mañanas en Radio Top 50 Matiné. Dani Martín. ¡Guau! ¡Qué guapo, eh! Como yo. No, no, 18, ¿eh? Claro, como yo, como yo. Bueno, mira, mira. Venga, que esto continúa.
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0: Quita que llueve. Quita que llueve. Oye, yo tengo por aquí un mensaje que me han mandado esto. Además, una foto. Dedícale una canción a esta chica, porfa. Buen día. Sin buen día también, ¿eh? Sin buen día también, ¿vale? También me han pedido algo por aquí, algo animadito. Vale. Y también, yo te digo a ti. Ay, ¿qué haríamos nosotros sin ustedes, eh? ¿Qué haríamos nosotros sin ustedes, por favor? Oye, ¿se acuerdan que hace un momentito, aquí en el show de las mañanas, nos habían pedido algo de Dani Martín, ¿verdad? Bueno, pues mira, va a sonar otra vez.
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0: Nos hemos quedado más de Dani, ¿eh? Sí, señor. ¡Oh, qué bonito! Más éxitos que suenan aquí en el show de las mañanas, ¿vale? En Radio Top 50 Matiné, por cierto. ¿Cómo que la vas a desgastar? ¿El qué? Oye, no, no.

0: Dani Martín, vale. Ya está, se acabó, ¿eh?
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0: ¿Qué pasa? Canción más bonita, ¿vale? Ese puzzle. Ya veo que te ha gustado, ¿vale? Muchísimas gracias también por estar ahí, ¿eh? Muchísimas gracias. Buah, ¿qué haríamos nosotros sin ustedes, eh? ¿Qué haríamos nosotros sin ustedes, por favor? Bueno, venga. Oh, qué cositas más bonitas me han puesto aquí, ¿eh? No. Siempre con nosotros nos han puesto aquí. Oye, no. Madre mía. No van a hacer llorar aquí. Oye, ¿qué pasa? Déjense de rollos, ¿vale? Que yo los quiero un montón. No. Buah, trae un poquito de pañuelo ahí o algo, yo qué sé.
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0: Qué bonito, gracias.
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0: Tengo por aquí más mensajes. Venga, que esto no para ni un solo momentito de nada. Chiquitito. Buenos días, César. No, buenas, César. Hola, ¿qué pasó? ¿Cómo estamos? Buenas. Dice una de Bob Marley para animar el día. Gracias. Vale, ¿eh?

0: Vaya pedazo de éxito. Por cierto, esto lo puedes encontrar dentro de un disco que se editó el pasado año, llamado Exodus 40 Mix, ¿vale? Se llamó así, ¿vale? Exodus 40 Mix. Además, era el, digamos, la referencia del 40 aniversario de la salida de ese disco, de Exodus, ¿vale? Pues lo puedes encontrar además con un montón de versiones, digamos, muy poco oídas, como esta. Acabas de escuchar.
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0: Bueno, vamos a ver. Es que yo tengo por ahí a Domingo, a mi amigo Domingo. No, a ver, espera. No, vamos a leer el mensaje como me lo han mandado, ¿vale? Buenos días. Verdugo del mundo mundial. ¿Pero esto qué es? Verdugo del mundo mundial, pobre. Quiero que le dediques una canción de Harco, pobre, de Harco, ¿vale? Para Domingo. Domingo el Cebolla, pobre. Para Domingo el Cebolla. Zumba la cacharra. Lo han puesto así, ¿eh? Lo han puesto así. Oye, yo conozco un Domingo. No. Yo conozco a uno. Domingo, ¿eres tú? Que lo pone así, dice, ah, y dile, espérate, esto es muy importante, para la música, por favor. Y dile a Domingo, espérate, dile a Domingo que se espabile, vale, espérate. ¡Domingo! ¿Estás haciendo argollas o algo?

0: cose ritmica, ¿vale? Del éxito de OBK. Sí, señor, el cielo no entiende, ¿vale? No, no, no, no, no, no, no. Pero espera, espera, espera.
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0: Por si acaso que nuestro amigo Domingo esté haciendo argollas,

0: si acaso que esté haciendo argollas. Mira, Domingo, que te estamos vigilando, ¿eh?
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1: 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Que le hicimos los coros. Es que le hicimos los coros. Ay, ay, ay. Es que tengo por ahí a mi amiga Rosie desde Valle de Guerra. Rosie, besazo grande, ¿vale?

0: ella nos ha pedido algo que le llegue. No. Quieto. Se lo mandamos. Te lo mandamos por correo. Es que me ha pedido aquí. Dice, no. Ponme algo que me llegue. Vale.
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0: Pablo Alborán, hablando de la gente de Valle de Guerra, ¿vale? Tengo por aquí, vamos a ir haciendo la vaquita, ¿vale? Y ya va cogiendo forma la vaquita, para arreglar la... No, quiero. Para arreglar el reloj de la torre de la iglesia de Valle de Guerra. Ya va cogiendo formita ya la vaquita, aquí, ya va cogiendo. Ya va cogiendo ya.
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0: 13 céntimos, por ahí vamos. Oye, pasa. Poquito a poquito, ya va cogiendo, ya va cogiendo fórmula. A ver, tengo por aquí un mensaje, dice: buenos días, soy Julio del Pichón. Ay, esto me suena a mí de antes, ¿no? Julio del Pichón pone: ¿le puedes dedicar a Marcos, el infiltrado? La canción del tractor amarillo. Ah, sí, vale. Es

0: Cuidado, cuidadito, cuidadito. Un saludo muy grande, vale, gracias también por estar ahí escuchando el show de las mañanas. Gracias por escuchar, por supuesto, la radio de la comarca. ¿Qué haríamos nosotros sin ustedes, ¿Qué haríamos nosotros sin ustedes, por favor? Bueno, venga, que esto continúa aquí en el matiné. Claro, venga, dale.
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0: baby. Que también están aquí, por supuesto, en el show de las mañanas. Vale, bien, lo que viene ahora.
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0: Ya está. O sea, es que dijo stop. Digo, stop.
1: Energía.
0: Muy bien.
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0: cuenta. Mira. Me ha llegado por aquí un mensaje. Dice, ¿es posible y da tiempo escuchar el préstamo de Maluma? Gracias, equipo. Claro que da tiempo. Claro que da tiempo. Además, es la penúltima del día, ¿vale?
3: Subí un poquito ahí el micrófono.
0: Gracias también por estar ahí.
3: Cosas que ella no quiere escuchar.

0: puntito ya de decir adiós a la edición de este día aquí en el show de las mañanas en Radio Top 50 Matine. ¿Quieres saber cuál es la última?
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0: Bueno.
1: A todos, gracias.
0: Señoras y señores, llega

Hoy nos vamos a ir así, con un poquito de chill out, ¿vale? ¿No te suena esto? ¿No te suena? Sonó y mucho, en el 2008.

pasada. Nos vamos, señores. Esta noche la Refe, ¿vale? A partir de las 9 de la noche. Si nos quieres volver a escuchar en directo, ya será mañana. Y aquí estaremos, como siempre, a partir de las 9, en punto de la mañana. No me faltes, ¿vale? Mira qué paso lista. O la escuela, igual, ¿eh? Producción un día más, nuestra compañera Lorena Santos. Realización Rifle y Gran Aquiles. Aló, mi nombre es César González. Ha sido un placer. A disfrutar de la tarde, como siempre. De la noche, claro. Nos oímos mañana. Venga. Señoras y señores, hasta mañana.